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0: de último, ahí miramos qué hacemos.
1: Acuérdate, Señor, de tu alianza. No olvides por más tiempo la suerte de tus pobres. Levántate, Señor, a defender tu causa. No olvides las voces de los que te buscan. En el nombre del Padre, del Hijo y del Espíritu Santo. Amén. Paz y bien, buena tarde, noche, hermanos. Dándole gracias al Señor que nos concede estar reunidos y en este momento para poder celebrar esta palabra en el cual pues nos invita a saberle escuchar y después pues poder participar del de su cuerpo, que es donde se derrama ese amor y esa misericordia para con cada uno de nosotros. Vamos a tener presente en esta celebración de la palabra, dándole gracias a Dios por la vida de Natalia Sofía Hurtarte Barrios, que hoy cumple 40 días de vida. También por la vida de Jefferson Avelino Hernández, quien hoy cumple 18 años de vida. También le pedimos al Señor por la salud de Elsa Judith Díaz Barrios, para que el Señor le conceda su salud. Pedimos también por el descanso eterno de Oscar Arriola, quien hoy cumpliera años. Pedimos y presentemos al Señor también en este momento cada una de nuestras intenciones que traemos en nuestro corazón, teniendo esa fe y esa confianza de que Él sabe lo que necesitamos, pero Él necesita que nosotros le pidamos. En un momento de silencio, presentemos al Señor nuestras intenciones. Hermanos, antes de recibir la palabra de Dios y comulgar con el cuerpo de Cristo, acerquémonos a Él, imploremos su misericordia. En un momento de silencio, pidámosle perdón al Señor por nuestras faltas y pecados. Decimos todos, yo confieso ante Dios Todopoderoso y ante ustedes, hermanos, que he pecado mucho de pensamientos, palabras, obras y omisión, por mi gran culpa. Por eso ruego a Santa María, siempre Virgen, a los ángeles y a los santos, y a ustedes, hermanos, que intercedan por mí ante Dios nuestro Señor. Amén. El Señor Todopoderoso tenga misericordia de nosotros, perdone nuestros pecados y nos lleve a la vida eterna.

0: Oremos. Dios Todopoderoso y Eterno, a quien, enseñados por el Espíritu Santo, invocamos el nombre de Padre, intensifica en nuestros corazones el espíritu de hijos adoptivos tuyos, para que merezcamos entrar en posesión de la herencia que nos tienes prometida. Por nuestro Señor Jesucristo, tu Hijo. Amén. Nos sentamos, hermanos, y con mucha disponibilidad atendemos a la palabra que el Señor nos da en este día.
1: En su ida por la persecución, muerte de la reina Jezabel, después de haber dejado en evidencia y mandar a castigar adelante de todo el pueblo a más de 400 profetas y sacerdotes del dios falso Baal. Escuchemos.
2: Lectura del primer libro de los Reyes. Al llegar al monte de Dios, el Horeb, el profeta Elías, entró en una cueva y permaneció allí. El Señor le dijo: sal de la cueva y quédate en el monte para ver al Señor, porque el Señor va a pasar. Así lo hizo Elías, y al acercarse el Señor, vino primero un viento huracanado que partía las montañas y resquebrajaba las rocas, pero el Señor no estaba en el viento. Se produjo después un terremoto, pero el Señor no estaba en el terremoto. Luego vino un fuego, pero el Señor no estaba en el fuego. Después del fuego se escuchó el murmullo de una brisa suave. Al oírlo, Elías se cubrió el rostro con el manto y salió a la entrada de la cueva. Palabra de Dios.
1: Israel, al volver del destierro, cantaba el Salmo 84, confesando cómo Dios cuida con amor a su pueblo. Nosotros, que conocemos mejor que Israel, proclamemos junto a la salmista diciendo:
3: muéstranos, Señor, tu misericordia. Escucharé las palabras del Señor, palabras de paz para su pueblo santo. Está ya cerca nuestra salvación y la gloria del Señor.

La misericordia y la verdad se encontraron, la justicia y la paz se besaron, la fidelidad brotó en la tierra y la justicia vino del cielo. Muéstranos, Señor, tu misericordia. Cuando el Señor nos muestre su bondad, nuestra tierra producirá su fruto, la justicia le abrirá.

0: Pablo escribe hoy, como judío, con la mayor tristeza, porque su pueblo, el pueblo de las promesas, no ha recibido al prometido en las promesas, y teme que este rechazo le separe definitivamente de Dios. Escuchemos.
1: Lectura de la carta del apóstol San Pablo a los romanos. Hermanos, les hablo con toda verdad en Cristo, no miento. Mi conciencia me atestigua, con la luz del Espíritu Santo, que tengo una infinita tristeza y un dolor incesante tortura mi corazón. Hasta aceptaría verme separado de Cristo, si esto fuera para bien de mis hermanos, los de mi raza y de mi sangre, los israelitas, a quienes pertenecen la adopción filial, la gloria, la alianza, la ley, el culto y las promesas. Ellos son descendientes de los patriarcas y de su raza según la carne. Nació Cristo, el cual está por encima de todo y es Dios bendito por los siglos de los siglos. Amén. Palabra de Dios.
2: Te alabamos, Señor.
0: El Evangelio de San Mateo nos relata hoy aquel acontecimiento en que la fe de los discípulos es puesta a prueba por los olas que zaraden la arca durante la noche sin la presencia de Jesús, que se ha quedado orando en el monte. Cantemos el aleluya de pie, por favor.

Lectura del Santo Evangelio según San Mateo. En aquel tiempo, inmediatamente después de la multiplicación de los panes, Jesús hizo que sus discípulos subieran a la barca y se dirigieran a la otra orilla, mientras Él despedía a la gente. Después de despedirla, subió al monte a solas para orar. Llegada la noche, estaba Él solo allí. Entre tanto, la barca iba ya muy lejos de la costa y las olas la sacudían, porque el viento era contrario. A la madrugada Jesús fue hacia ellos caminando sobre el agua. Los discípulos, al verlo andar sobre el agua, se espantaron y decían: «Es un fantasma», y daban gritos de terror. Pero Jesús les dijo enseguida: «Tranquilícense y no teman, soy yo». Entonces le dijo Pedro: «Señor, si eres tú, mándame ir a ti caminando sobre el agua». Jesús le contestó: «Ven». Pedro bajó de la barca y comenzó a caminar sobre el agua hacia Jesús. Pero al sentir la fuerza del viento, le entró miedo, comenzó a hundirse y gritó: «¡Sálvame, Señor!». Inmediatamente Jesús le tendió la mano, lo sostuvo y le dijo: «Hombre de poca fe, ¿por qué dudaste?». En cuanto subieron a la barca, el viento se calmó. Los que estaban en la barca se postraron ante Jesús diciendo: «Verdaderamente tú eres el Hijo de Dios». Palabra del Señor.

0: Nos sentamos y vamos a meditar y reflexionar sobre lo que hoy el Señor pues nos quiere decir por medio de su palabra. En este 19 domingo del tiempo ordinario, ¿verdad? Que ya vamos avanzando en este tiempo donde Jesús siempre por su palabra nos invita a mantener esa esperanza, ¿verdad? Que es lo que manifiesta el tiempo ordinario. Y hoy precisamente Dios por medio de su palabra se nos manifiesta de una manera pues muy especial, no precisamente en la que nosotros esperamos. Recordando las lecturas, ¿verdad?, del domingo pasado, tal como inicia el Evangelio, que es seguimiento después, ¿verdad?, de que Jesús mostró su poder divino como Hijo de Dios en la multiplicación de los panes, cómo atiende a las necesidades de quienes se acercan a Él. Hoy, pues, ¿verdad?, quienes son los más cercanos a Él, sus discípulos, prueba la fe. Qué tanta, pues, la experiencia que tuvieron ellos de estar con Él, ver esos prodigios, hasta dónde pues está el nivel de su fe. Y eso es precisamente, ¿verdad?, hoy para nosotros. Escuchábamos en la primera lectura a este profeta muy famoso, ¿verdad?, el profeta Elías, que en medio, recuerden que un profeta es el que anuncia y denuncia, y ya pues en esta fase el profeta Elías pues ya se sentía cansado, ¿verdad?, las dificultades, porque recordemos que el seguimiento al Señor pues no es fácil, van a haber muchas dificultades y llega un momento en que ya no podemos más. Y es aquí pues donde Elías se aleja, busca el momento para encontrarse con el Señor, le pide, y él les pasaron muchas ocasiones y en ninguna pues se presentaba a Dios. Pasa un viento fuerte, un terremoto, el fuego, y Dios no estaba allí en esas grandes dificultades. Pero finalmente en lo minucioso es donde pues Dios nos habla a cada uno de nosotros, en esa brisa suave. Y Dios pues le da la gracia al profeta Elías de poder reconocer, ¿verdad?, en medio de esas dificultades que fueron pasando, pudo descubrir que el Señor estaba en esa brisa suave. En esta lectura, hermanos, pues el Señor nos invita primero a aprender, saber escuchar su voz. Y se nos va a manifestar pues en el silencio. En la actualidad, pues verdad, vivimos rodeados de mucho ruido, las preocupaciones de nuestra vida. Y muchas veces, verdad, sentimos que Dios no nos escucha. Pero es necesario hacer un alto en nuestra vida y ver en qué situaciones pues Dios me está hablando, y va a ser también por medio del encuentro con Él, por medio de la oración. Así como escuchamos también en relatos del Evangelio, Jesús, después de una misión, un milagro, de encontrarse con los demás, siempre buscaba momentos a solas con Dios, con su Padre, ¿verdad? Porque es necesario para nuestra vida tener esos momentos entre Él y yo. Porque de lo contrario, cuando vengan dificultades, así como pues se nos da en la primera lectura, pues vamos a sentir muchas veces que Dios no está en nuestra vida. Por eso también pues en el Salmo 84 ya decíanos, ¿verdad?, muéstranos, Señor, tu misericordia. Y esta súplica del salmista también nos enseña a saber que Dios está siempre con nosotros, pero Él necesita que nosotros vayamos a Él. No se trata, ¿verdad?, de pedir en debidos momentos que nuestras dificultades desaparezcan. Recordemos que de cada dificultad vamos a aprender algo nuevo, y ahí va a depender si se fortalece nuestra fe o nuestra fe cae. Entonces, hermanos, es verdad importante pedirle al Señor que nos dé la capacidad también de caminar con esperanza en nuestra vida en medio de todo, que no desfallezca nuestra esperanza. En la segunda lectura, ¿verdad?, el apóstol San Pablo expresa al Señor ese dolor o esa tristeza de ver cómo pues el pueblo está sufriendo. Y en ese momento, él se pone en los zapatos de los demás. Recordemos que la salvación es personal, pero también somos responsables de todos los que están a nuestro alrededor, de nuestras familias. ¿Qué tanto pues estoy haciendo por ellos para que mantengan su fe, para que ellos se acerquen a Dios? Esto es lo que nos recuerda el apóstol Pablo, que estamos aquí en la tierra, pero también tenemos que ser, ¿verdad?, guías, instrumentos para que otros alcancen una fe verdadera en medio de las dificultades. Porque quien de verdad ha experimentado el amor de Dios va a sentir ese deseo de poder transmitirlo e invitar a los demás a poder encontrarlo, ¿verdad? Tal como tenemos el vivo ejemplo con el maestro de maestros, que es Jesús. En el Santo Evangelio, pues se nos presenta esta escena, y muchas veces son las propias situaciones de nuestra vida. Pero qué hermoso en saber que Jesús, a pesar de que nosotros caemos, y muchas veces caemos y no nos queremos levantar, ahí está Él diciendo: ánimo, soy yo. ¿Verdad? En medio de esas dificultades, problemas, cuando sentimos como Pedro que ya nos estamos hundiendo, que ya no más, ahí está Jesús. Aquí pues se nos presentan algunos elementos, está la barca, el mar, la tormenta. Y pues en nuestra vida, ¿quién es? Pues es esa barca, y la tormenta pues son todas esas dificultades que acechan. Recordemos que somos humanos, estamos en este mundo, y por lo tanto pues ahí sí que estamos sumergidos en esta realidad. Y necesitamos purificarnos en esta tierra para poder alcanzar la vida eterna. Y así como Jesús nos enseñó en su vida pública, en ese camino hacia el Calvario, todas esas dificultades que Él tuvo que vencer, así también pues a nosotros nos da ese ejemplo que tenemos esa capacidad de poder vencerla, pero siempre y cuando nosotros tengamos ese deseo, ¿verdad?, de poder caminar a la mano de Dios. Hoy específicamente el Señor nos pide, ¿verdad?, por medio de estas lecturas, primeramente, aprender a escuchar su voz. Y va a ser en medio del silencio. No todo, pues, ¿verdad?, lo que pueden recordar para pasar voces falsas en nuestra vida, porque el enemigo trabaja muy bien. Entonces, es preciso también estar atentos a esa voz. Y lo vamos a hacer por medio de la oración, la palabra, quizá también en una persona, en un hermano, y en cosas muy sencillas que Dios se nos va a manifestar. Segunda invitación, a no tener miedo en medio de nuestras propias tormentas. Cuando acechan por los problemas en nuestra vida, no significa que Dios nos ha dejado solos, que nos ha dejado completamente, sino más bien Jesús nos dice que Él está presente cuando nuestra barca pues se mueve con fuerza. Eso pues nos invita hoy, ¿verdad?, a tener siempre esa confianza, pero que en debido momento también nosotros digamos como Pedro: Señor, sálvame, que me estoy hundiendo. También nos invita a mantener los ojos puestos en Jesús, porque solamente Él es quien puede darnos esa esperanza, esa fortaleza en medio de nuestro miedo, en medio de nuestras dificultades. Quizá, hermanos, pues cada uno, ¿verdad?, sabrá cómo está su relación con Dios, también qué problemas tiene, tanto espirituales como materiales, ¿verdad? Entonces, es preciso poder acercarnos a Jesús, decirle: aquí estoy, Señor, sálvame. Quizás también van a entrar momentos de cansancio espiritual, en no querer, ¿verdad?, hacer mi oración. Y es ahí también donde Jesús va a decir: ánimo, aquí estoy. Quizás pues no siempre va a cambiar en un instante la situación que estemos pasando en nuestra vida, pero sí recordemos que Él, ¿verdad?, el Señor, pues siempre va a estar ahí para caminar junto a nosotros. Pidámosle, hermanos, al Señor entonces, que así como la fe de Pedro, también nosotros vayamos cada día fortaleciéndola, que no nos acomodemos en nuestras dificultades, sino al contrario, que seamos sensibles a la presencia del Señor, ¿verdad?, en saber de que Él está conmigo, que no estoy solo, y que a pesar de todo, pues va, siempre pues va a prevalecer, ¿verdad?, esa gracia que Él nos ofrece. Y luchemos pues cada día por alcanzar nuestra salvación, y sobre todo también el bienestar de los demás, ¿verdad?, en ese camino espiritual. Que podamos decir, ¿verdad?, cuando tengamos miedo: Señor, sálvame. Que quizá cuando no escuche, que el Señor nos enseñe a guardar silencio. Que cuando sintamos que nos estamos hundiendo, saber que el Señor siempre me tiende la mano. Y que cuando esas tormentas acechen mi vida, recordar siempre que Jesús está conmigo. Gloria al Padre, y al Hijo, y al Espíritu Santo. Nos ponemos de pie y juntos vamos a profesar nuestra fe rezando el credo. Creo en un solo Dios, Padre Todopoderoso, Creador del cielo y de la tierra, de todo lo visible y lo invisible. Creo en un solo Señor Jesucristo, Hijo único de Dios, nacido del Padre antes de todos los siglos. Dios de Dios, luz de luz, Dios verdadero de Dios verdadero, engendrado, no creado, de la misma naturaleza del Padre, por quien todo fue hecho, que por nosotros los hombres y por nuestra salvación bajó del cielo, y por obra del Espíritu Santo se encarnó de María la Virgen y se hizo hombre, y por nuestra causa fue crucificado en tiempo de Poncio Pilato. Padeció y fue sepultado y resucitó al tercer día según las Escrituras. Y subió al cielo y está sentado a la derecha del Padre. Y de nuevo vendrá con gloria para juzgar a vivos y muertos, y su reino no tendrá fin. Creo en el Espíritu Santo, Señor y dador de vida, que procede del Padre y del Hijo, que con el Padre y el Hijo recibe una misma adoración y gloria, y que habló por los profetas. Creo en la Iglesia, que es una santa, católica y apostólica. Confieso que hay un solo bautismo para el perdón de los pecados. Espero la resurrección de los muertos y la vida del mundo futuro. Amén. A Dios que se manifiesta en lo hondo de nuestro corazón, dirijamos nuestra oración con sencillez y digámosle con fe: Padre, escúchanos.
1: Para que el Espíritu conduzca a la Iglesia del tercer milenio por caminos de diálogo, tolerancia y respeto, oremos al Señor. Para que los que han recibido la misión de guiar a los cristianos sirvan al pueblo de Dios que tienen encomendado con entrega y fidelidad, oremos al Señor. Para que el Señor aleje del mundo la guerra, el desamor y todo tipo de discordia, oremos al Señor. Para que el Espíritu de Jesús conforte a los que tienen miedo, están solos o tristes, oremos al Señor. Para que todos los difuntos participen de la gloria de Dios, oremos al Señor. Para que en esta Eucaristía descubramos un poco más la misericordia de Dios que nos da su salvación, oremos al Señor.
0: Le damos gracias a nuestro Padre Creador por el regalo de la vida de Natalia Sofía Hurtarte Barrios, que hoy cumple 40 días de vida. También por Jefferson Hernández, que hoy cumple 18 años de vida, para que el Señor les conceda salud, sabiduría en su vida. Oremos. Pidamos por la salud de Elsa Judith Díaz Barrios, para que también el Señor en su misericordia le conceda su salud, oremos. Por el descanso eterno de Óscar Arriola, quien hoy cumpliría años, también por todos nuestros familiares difuntos, por los que han muerto en este día, para que el Señor tenga piedad y misericordia de sus almas, oremos al Señor. Pidamos también por el caminar de nuestra parroquia en su proyecto de la construcción del templo, para que cada día pues esto se haga realidad y que cada ayuda y contribución Dios pueda apremiar a todos los que colaboran, que bendiga y acompañe quien está también trabajando, para que les dé sabiduría a los albañiles y quienes están al frente. oremos.
2: Padre, escúchanos.
0: Por cada una de las comunidades pastorales que ayudan para poder emponder a los hermanos en su caminar de fe, que todos seamos conscientes de que necesitamos de nuestro Padre Creador y que también tengamos esa disponibilidad para acoger todo lo que se tiene preparado para nuestro crecimiento espiritual. Oremos al Señor. Pidámosle también al Señor por cada una de nuestras vidas, ya que Él sabe y conoce cuáles son esas tormentas que acechan nuestra vida, que en esos momentos de prueba, de dificultad, nos conceda una fe firme y que la esperanza nunca sea parte de nosotros como

Salmo de hoy, de ese fruto de la tierra hemos obtenido el vino y el pan que hoy llevamos al altar.

0: Hermanos, contemplemos en silencio a Jesús sacramentado. Él está aquí presente en medio de nosotros. Adorémoslo con todo nuestro corazón. Respondemos todos: te alabamos, te bendecimos y te damos gracias. Jesús, pan vivo bajado del cielo, te reconocemos como nuestro Salvador y Señor. Te alabamos, te bendecimos. Jesús, que por amor a nosotros quisiste quedarte en la Sagrada Eucaristía.
1: Te alabamos, te bendecimos y te damos gracias.
0: Jesús, que alimentas nuestra vida con tu cuerpo y tu sangre.
1: Te alabamos, te bendecimos, te damos gracias.
0: Jesús, que conoces nuestras alegrías, nuestras tristezas, nuestras necesidades y nuestras preocupaciones.
1: Te alabamos, te bendecimos y te damos gracias.
0: Jesús, que estás presente en nuestras familias y quieres permanecer en nuestros hogares.
1: Te alabamos, te bendecimos y te damos gracias.
0: Jesús, que perdonas nuestros pecados y nos invitas a comenzar de nuevo.
1: Te alabamos, te bendecimos y te damos gracias.
0: Jesús, que nos llamas a amarnos, perdonarnos y a servirnos unos de otros.
1: Te alabamos, te bendecimos y te damos gracias.
0: Jesús, recibe ahora nuestras familias, nuestros enfermos, nuestros jóvenes, nuestros niños y todas nuestras necesidades. Te entregamos aquello que llevamos en el corazón.
1: Te alabamos, te bendecimos y te damos gracias.
0: Por tu presencia entre nosotros, por tu amor que nunca nos abandona y por el regalo de la Sagrada Eucaristía.
1: Te alabamos, te bendecimos y te damos gracias.
0: Señor Jesús, prepara nuestro corazón para recibirte, que al comulgar no solamente te recibamos nosotros, sino que también llevemos tu amor a nosotros.

a nuestras familias, a nuestra comunidad. Te alabamos. Ahora todos como hijos que somos del mismo Padre y fieles a las enseñanzas que Jesús, nos atrevemos a decir todos juntos. Que estás en el cielo, santificado sea tu nombre. Venga a nosotros. Hágase tu voluntad en la tierra como en el cielo. Danos hoy. Perdona nuestras ofensas, como también nosotros perdonamos a los que nos ofenden. No nos dejes caer en tentación y líbranos del mal. Amén. Dios nos libra de todos los males si hacemos el esfuerzo de vivir en paz con Él y con nuestros hermanos. Con este pensamiento nos damos fraternalmente la paz.

0: Hermanos, este es el Cordero de Cristo, el Cordero de Dios que quita el pecado del mundo. Dichosos los invitados a la cena del Señor. Señor, no soy digno de que entres. El cuerpo de Cristo me guarde para la vida eterna.
1: Cristo nunca nos abandona, siempre está con nosotros en los momentos más difíciles de nuestras vidas. Hoy se hace presente en el vino y el pan y nos invita a recibir. Acerquémonos a comulgar con fe.
2: Comunión espiritual. Creo, Jesús mío, que estás real y verdaderamente presente en el cielo y en el santísimo sacramento del altar. Te amo sobre todas las cosas y deseo vivamente recibirte dentro de mi alma. Pero no pudiéndolo hacerlo ahora sacramentalmente, te pido que ven al menos espiritualmente a mi corazón, y como si ya te hubiese recibido, te abrazo y me uno del todo a ti. Señor Jesús, no permitas que jamás me aparte de ti. Amén.

Seguimos orando por nuestras vocaciones. Padre nuestro, bueno y compasivo, Cristo Jesús, tu Hijo, nos pidió orar para que tú envíes trabajadores a tu campo. Oye nuestra súplica. Danos sacerdotes santos comprometidos en la liberación de tu pueblo. Danos hermanos y hermanas que consagren su vida siguiendo a Jesús radicalmente. Danos laicos y laicas que formando familias buenas sean semilleros de futuras vocaciones. Envía tu Espíritu Santo sobre nuestra diócesis para que tu llamado sea escuchado. Te lo pedimos por Cristo tu Hijo y por la intercesión de nuestra Madre, la Santísima Virgen María. Amén. También seguimos orando por la construcción de nuestro templo parroquial. Padre nuestro, te alabamos con amor sincero. Como comunidad parroquial, nos unimos en oración para suplicarte por la construcción de nuestro templo parroquial. Señor Jesús, te pedimos que acompañes esta obra para que este anhelo se haga realidad. Que cada esfuerzo, ayuda y contribución sean un acto de fe y de generosa entrega. Espíritu Santo, guíanos y acompáñanos en este proyecto. Bendice a quienes trabajan con dedicación y a quienes ofrecen sus esfuerzos y sacrificios para hacer posible esta construcción. Santiago Apóstol, intercede por nuestras comunidades en este caminar de fe, de esperanza y unidad. Virgen Santísima de Natividad, cúbrenos con tu manto de amor, acógenos con tu ternura y tu luz, y condúcenos siempre a Jesús, por Jesucristo nuestro Señor. Amén. Amén.

0: Alaba Jerusalén al Señor, porque te alimenta con lo mejor de su trigo. Oremos. La comunión de tus sacramentos que hemos recibido, Señor, nos salven y nos confirmen en la luz de tu verdad. Por Jesucristo nuestro Señor. Amén. Nos sentamos, hermanos. No sé si hay avisos parroquiales.
1: Solamente vamos a dar a conocer una proclama matrimonial. El día 26 de septiembre de 2026 desean contraer matrimonio canónico religioso los hermanos Wilder Dari Everardo Arribillaga Rodríguez, hijo de Ernesto Lucas Arribillaga López y de Filiberta Esperanza Rodríguez Tojil, naturales de la colonia de Las Cruces, zona 3 de Tejutla, San Marcos, con domicilio actual en la primera avenida, 0-20, zona 1 de Tejutla, con la hermana Merly Cruzita Yoc Ramírez, hija de Galindo Jonathan Yoc Ramírez y de Edilma Araceli Ramírez Díaz, naturales de Aldea El Horizonte de Tejutla, San Marcos, con domicilio actual en la primera avenida, 0-20 de la zona 1 de Tejutla, San Marcos. Si alguna persona conoce algún impedimento por el cual este matrimonio no debería celebrarse, está en la obligada oportunidad de manifestárselo al párroco de nuestra parroquia para que todo sea tomado en cuenta y que sea para el bien de nuestra parroquia y el bien de su matrimonio, dado en la vía de Tejutla el día de hoy, a los 8 días del mes de agosto del 1926.

Vamos a presentar en el altar del Señor a Natalia, que hoy sus papás le da como a enseñanza de José y María, pues la presentan ante el altar ofreciendo su vida. Pedimos al Señor para que bendiga su vida, le conceda salud, y dándole la bienvenida a la gran familia de Dios, también pedimos, ¿verdad?, sabiduría y entendimiento a sus papás, a su familia, para que la sepan guiar por el camino del bien. Vamos a ofrecer un Ave María pidiendo, ¿verdad?, por su salud. Para que María también le acompañe en su caminar. Dios te salve María, llena eres de gracia, el Señor es contigo. Bendita eres entre todas las mujeres y bendito es el fruto de tu vientre, Jesús. Santa María, Madre de Dios, ruega por nosotros pecadores, ahora y en la hora de nuestra muerte. Amén.

0: También para comentarle, ¿verdad?, que el padre Mario, pues hoy no le fue posible estar presente para poder celebrar la Santa Eucaristía, ya que pues en la parroquia de Sibinal, como de Zipacapa, se están realizando los retiros de encuentro con Cristo. Entonces, ¿verdad?, a nivel de la región del Altiplano, pues ellos, ¿verdad?, requieren apoyo para poder realizar las confesiones, y él pues se fue a apoyar a la parroquia de Sibinal, ¿verdad? Siempre pues tengámoslo presente en nuestras oraciones, ya que, ¿verdad?, como pastor pues también se ve la necesidad de que surjan pues, ¿verdad?, más vocaciones, que el Señor pues le acompañe, ¿verdad?, en su retorno de regreso pues aquí a Tejutla. Ya mañana pues primeramente Dios, pues están invitados a participar de la Santa Eucaristía en el Salón Natividad a las 10 de la mañana. Nos ponemos de pie y todos juntos pidamos la bendición del Señor, que Él nos acompañe en nuestro caminar, y sobre todo pidámosle que aumente nuestra fe, que en los momentos más difíciles de nuestra vida nunca desfallezca y que esa esperanza prevalezca en nuestra vida. El Señor nos bendiga, nos guarde de todo mal y nos lleve a la vida eterna, en el nombre del Padre, del Hijo y del Espíritu Santo. Amén. Nos despedimos de esta celebración de la palabra cantando.
1: Hermanos y hermanas, agradecemos a las familias que han colaborado para las refacciones de las personas que están trabajando con la construcción de nuestro templo parroquial. La colaboración de la refacción de la semana pasada, le agradecemos a la familia Alvarado Zapet, Harim y Julio Díaz, familia Orozco Velázquez, familia Ochoa Castro. Asimismo también a las familias de esta semana, señor Lilian Monzón y familia, Harim Díaz y Julio Díaz, doña Juanita Castro y familia, familia Mazariegos Castro, familia Ambrosio Miranda, Melanie Crisóstomo y familia. Muchas gracias.

A las 10, a las 12 del día aquí, la misa de la mamá a las 12. Entonces nosotros necesitamos, como le toca a nuestra comunidad, la misa. Entonces...

Bueno, mis queridos amigos, ya tuvimos el gusto y el placer de llevarles el oficio de la Santa Misa de este sábado. Es 8 de agosto del año 2026. Esperamos haberla llevado correctamente para ustedes, los que no tienen la posibilidad de estar dentro de la misa este día. Así que ya la servimos y esperamos que ustedes la hayan disfrutado por allá en la distancia. Gracias, ahora vamos a regresar a la programación normal. Mañana pues será otro día más, si Dios lo permite. Y nos encontramos el próximo sábado también. Recuerden que Estéreo Begonia transmite todas las misas de los días sábados y en forma extraordinaria alguna que otra también dentro de semana o día domingo. Algunas veces, cuando se nos sugiere, se nos pide, también lo hacemos con mucho gusto. Así que por de pronto, gracias. Buenas noches, con permiso. Los dejamos en programación libre y vamos a regresar en breve para el cierre de nuestras diferentes programaciones de esta fecha. Así que muchas gracias, con permiso, y buenas noches para todos.

Nota de duelo. Con profundo dolor comunicamos el sensible fallecimiento de nuestra amada madre, esposa, abuela, hermana y suegra, doña Sabina Silvestre Chung Gómez de Rodríguez. Lo participan a usted su apesarado esposo, don Mariano de Jesús Rodríguez Gamboa, sus hijos Yamilet, Rullero, Lisa, Reina, Keiner, Valentina y Dalia, todos de apellido Rodríguez Chung, nietos, yernos, nuera, hermanos, sobrinos y demás familia. Su cuerpo está siendo velado en la que fuera su casa de habitación, ubicada en Segunda Calle 9-85, Zona 1, Tejutla, San Marcos. Por este medio, se les invita para que los acompañen a su sepelio, que se llevará a cabo el día de mañana, domingo 9 de agosto del presente año, el cual estará saliendo de su casa de habitación a partir de las 10 de la mañana, rumbo al Templo del Calvario, donde a las 12 horas se estará celebrando la Santa Eucaristía de Cuerpo Presente. Repetimos, sale a las 10 de la mañana de su casa de habitación y llegará a las 12 horas al Templo del Calvario, en donde se va a oficiar Misa de Cuerpo Presente a las 12 horas. Inmediatamente después de culminada la misa, su sepelio en el cementerio general de esta población. Por su asistencia, eterna gratitud. Que en paz descanse, quien en vida fuera, doña Sabina Chung. Cariñosamente, doña Sabi. A sus deudos, Cristiana Resignación. Tejutla, 8 de agosto del año 2026. Con el debido respeto a los dolientes y con nuestras muestras de condolencia a la familia doliente, nosotros vamos a continuar en programación regular.

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¿Qué tal, mis amigos? Buenas noches. Buenas noches, buenas noches. Buenas noches, mis amigos. ¿Cómo están? ¿Cómo nos va? ¿Qué tal de vida? ¿Cómo están pasando la vida, mis amigos? Bueno, yo espero que maravillosamente bien. ¿Cuál sea la situación que estemos viviendo, mis amigos? ¿Triste? ¿Preocupante? ¿Con problemas de nostalgia? ¿Con sentimientos encontrados, románticos, bueno, alegres, contentos? Bueno, yo no sé cuál sea la situación que vivamos. Lo importante es que lo estén disfrutando, lo estén haciendo bien, y sea el momento que estén viviendo, pues que lo estén superando, lo más importante. Buenas noches, ya llegamos en esta noche de este maravilloso sábado, fin de semana, 8 de agosto de 2028. Sí, 2026, perdón, 2026. Bueno, presto ya para llevarles nuestra programación de una fecha más. Bienvenidos entonces. Gusto acompañarlos. Siempre a la orden, mis amigos. A la disposición. Me estoy buscando ya por acá para comunicarme con usted. Bienvenidos entonces a nuestra programación de la fecha de hoy. Así que prestos para hablar con Dios. Sí, seguramente aquí estamos. Ya estamos listos para ello. Platiquemos con Dios un poquito, porque es nuestra única esperanza aquí en esta vida, mis amigos. Es lo único que realmente puede cumplir. Puede cumplirnos y hacernos felices también. En el nombre del Padre, del Hijo y del Espíritu Santo. Amén. Señor, en esta noche nos acercamos a ti con un corazón lleno de gratitud, de humildad, de agradecimiento, de reconocimiento. Gracias por el regalo de este día, por la vida, por la salud, por las fuerzas que nos has concedido. Gracias por cada bendición recibida y por tu amor, por ese inmenso amor que nos acompaña en todo momento, recordándonos que nunca estamos solos. Siempre estás con nosotros, Señor. Gracias, Padre. Bendito seas por ello, Señor. Bendito seas. Tu palabra dice que el Señor es mi pastor, nada me faltará. Esto está en Salmos 23:1. Esta promesa llena nuestros corazones de confianza y nos recuerda que bajo tu cuidado siempre encontramos paz, esperanza y todo lo que nuestra alma necesita. Por eso, Señor, en esta noche ponemos en tus manos nuestras alegrías, pero también nuestras preocupaciones, nuestros anhelos, nuestras tristezas, nuestras preocupaciones, nuestras emociones, nuestros proyectos, nuestros anhelos, nuestro sufrimiento, nuestra alegría, nuestra felicidad también, pero nuestros pecados, sí, nuestros pecados, nuestras enfermedades, nuestra falta de trabajo, en fin, tantas cosas que hoy las descargamos en ti, Señor, porque queremos dormir en paz. Los anhelos de nuestro corazón también los dejamos en tus manos. Perdona, por favor, nuestras faltas, nuestros pecados, nuestras ofensas, nuestros errores, nuestras debilidades de diario, Señor. Fortalece, por favor, nuestra fe. Renueva nuestras fuerzas y llénanos de tu paz. Guarda nuestros hogares,
bendice a nuestras familias, protege nuestros hogares, Señor, nuestras casitas, donde está la familia, bendice a la familia también, a nuestras familias, a nuestros alimentos, nuestro trabajo, nuestras fuentes de trabajo, allá en el campo, aquí en la ciudad, y aquí en la cabina Estéreo Begonia con todo su equipo de transmisión. Gracias, Señor, por esta bendición aquí. Con Don Lolito en torre de transmisión, por allá está nuestra torre también, cumpliendo otro día más de trabajo, porque tú lo quieres, Señor, porque es tu santísima voluntad. Gracias por ello, Señor. Bendito seas. En tus manos ponemos siempre nuestra torre de transmisión hasta allá en el mirador. Bendice nuestro trabajo de ahí. Líbranos, apártanos de todos los peligros, problemas, enemigos, egoísmos del mundo ahí. Sobre todo las inclemencias del tiempo, quizás de envidias, egoísmos también. Gracias, Señor, por darnos un día más de trabajo. En tus manos lo ponemos todo y te rogamos, lo protejas, lo cuides, lo alejes de los males, Señor, nuestra torre de transmisión por allá. Y nos regales trabajo, nos ayudes a generar trabajo para poder, pues, mantener, sostener el trabajo de Estéreo Begonia. Gracias, Señor, bendito seas. En tus manos lo ponemos todo por allá, Señor, confiando en que tú lo estás cuidando todo. Y donde estás tú, pues nada falta. Bendice ahí a Don Lolito, que está descansando en tu gloria divina, pero muy cerca de nuestra torre está su esposa, sus hijos, sus nietos, sus yernos, sus bisnietos, su nuera. En fin, cuánta gente está por ahí viviendo en esa casita, y luego los que están alrededor de nuestra torre también. Gente buena, de buen corazón, muy nobles. Bendice a toda la gente buena, Señor. Líbranos siempre los egoístas. Que todo salga bien, Señor. Que les vaya bien, muy, muy bien a ellos. Y bendice ahí a Don Gabriel, a Don Hugo, nuestra familia, los esfuerzos, los sacrificios, las virtudes, el auditorio, las instituciones, las empresas, las personas particulares, los amigos y amigas que nos colaboran para mantener vivo el proyecto de la estación. Gracias, Padre Santo. Permítanos, pues, poder servirle siempre a nuestra comunidad, pero a ti también cuando tú lo demandas, Padre. Claro, Señor. En tus manos lo ponemos todo, lo dejamos todo. Y por último también te rogamos, pues, bendecir a toda la gente que está en problemas, en esta vida, sobre todo enfermos, enfermitos de cualquier forma, en cualquier lugar. Bendice a los enfermitos que están con la esperanza de salir adelante, Señor. Bendice también a la gente que está en problemas con la ley, los que están detenidos, los que están amenazados, los que tienen problemas en esta vida, Padre, con la ley. Los que están detenidos por ahí injustamente también. Bendice a la gente que está por allá, en las fronteras también, con problemas. Detenidos también, Señor. Te rogamos que los ayudes a solventar su situación y puedan salir, pues, exitosos en sus gestiones para hacer lo que realmente quieren. Acompáñanos a todos con tu Espíritu Santo esta noche. Quédate con nosotros, Señor. Y gracias por dejarnos al Cordero de Dios que quita el pecado del mundo, al Mesías, al Salvador, al camino de salvación, para llegar a tu gloria divina, el Señor Jesús, consagrado en la cruz. Gracias, Padre. Bendito seas por ello. Y te rogamos, ser digno merecedor de esta gloria. Perdona, por favor, nuestros pecados. Y ayúdanos a ser las personas de bien que tú mandas, Padre, de acuerdo a tu santa voluntad. Estimados, suplicamos, lo rogamos, lo pedimos, lo agradecemos en el nombre bendito de tu amadísimo Hijo Jesús, su sangre derramada en la cruz. En el nombre del Padre, del Hijo, del Espíritu Santo. Amén. Son las 9:44 minutos. Vamos a ir a música. Recuerden que aquí el propósito de la hora es traerles el final de la noche, musicalización,
con lo mejor de la música que encontramos en la tornamesa. Sí, para que usted la pase muy bien antes de ir a dormir. O quizá ya en la cama, ¿verdad? Bueno, contactos abiertos 77-60-0105, el contacto directo. Y para escucharnos, usted lo puede hacer en 98.7 FM, en su radio receptor, en su teléfono de aplicación directa de radio. Y si no, pues también en internet, www.radioestereobegonia.com. Esto lo consigue usted en su teléfono inteligente con internet, en su tablet, en su computadora, ahí www.radioestereobegonia.com. El correo electrónico es radioestereobegonia@gmail.com. En Facebook estamos como Begonia La Explosiva, en Twitter como @BegoniaLaExplosiva, y en nuestras diferentes plataformas de WhatsApp, Messenger, mensajes normales o llamaditas, 4022-6916 y 4647-3735. Bueno, vamos a música. Estamos listos ya.

0: Bueno, me apareció una canción que me piden mucho por allá, el amigo Barrios, no González, allá en Cuya, ¿cómo se llama este señor, hombre? Ramiro González. Bueno, aquí hay una canción para usted, mi amigo. Me apareció su canción y entonces la voy a poner. Sí, mírese aquí, don Vicente dijo, pongamos, yo quiero cantarle a don Ramiro. Le vamos,
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Bueno, Vicente Fernández dice, mi último barco. Ahorita me acordé de don Ramiro González Ayacuya, que siempre nos escucha por ahí. No sé si estará vivito por ahí don Ramiro. Bueno, si está por ahí, pues ahí le llegó su canción, ¿eh? Son las 9:49 ahora. Bueno, continuamos nosotros musicalizando la noche ahora. Usted también puede sugerir, son las 9:49. Hoy estamos un poco más, un poquito ahí con unos metitos muy buenos, ¿eh? Sí, no, mira. Se llama Celoso. Es la presencia de Ezequiel Peña.

Bueno, es Ezequiel Peña, sí, la presencia de Ezequiel Peña. Esto le llaman el celoso, ¿eh? Vamos a ver si está bien. Son las 9:53 minutos ahora, mis amigos, 9:53 en todo el país. Bueno, mis amigos, a la orden, contactos abiertos. Veamos qué trae el grupo Laberinto. Esta es una buena canción.

Bueno, laberinto. Son las 9:57 minutos ahora, mis amigos. 9:57 en toda Guatemala, ¿eh? Bueno, aquí está Y las Gaviotas, ¿eh? Esta es buena canción también. Esto es Caminantes.

Bueno, son los caminantes, son las gaviotas. Esa canción es muy buena. Ya estamos en las 10 de la noche, 22 horas, 10 de la noche en el país. Muy bien, mis amigos, pues ahí están los éxitos musicales puestos a disposición si ustedes lo desean. Estamos totalmente a la orden. Voy a invitar a los Tigres ahora. Los Tigres dicen carta abierta. Saludos, amigos. Buenas noches. Que la estén pasando maravillosamente bien, ¿eh?

0: y malos momentos que vivimos juntos.
1: Nota de duelo. Con profundo dolor comunicamos el sensible fallecimiento de nuestra amada madre, esposa, abuela, hermana y suegra, doña Sabina Silvestre Chung Gómez de Rodríguez. Lo participan a usted su apesarado esposo, don Mariano de Jesús Rodríguez Gamboa, sus hijos, Yamilet Rullero, Lisa, Reina, Keiner, Valentina y Dalia, todos de apellido Rodríguez Chung. Nietos, yernos, nuera, hermano, sobrina y demás familia. Su cuerpo está siendo velado en la que fuera su casa de habitación, segunda calle 9-85, zona 1, Tejutla, San Marcos. Su sepelio se estará llevando a cabo el día de mañana, domingo 9 de agosto del presente año, saliendo de la que fuera su casa de habitación a partir de las 10 de la mañana, rumbo al templo El Calvario, en donde a las 12 horas se estará celebrando la Eucaristía de Cuerpo Presente. Repito, la misa será a las 12 horas en el templo El Calvario. Misa de Cuerpo Presente mañana. Y al culminar la misa, su sepelio para el cementerio general de esta población. Por su asistencia a estos actos piadosos, eterna gratitud. Que en paz descanse quien en vida fuera la apreciable y conocida señora doña Sabina Chung. Cariñosamente, doña Sabi. A sus deudos, cristiana resignación. Tejutla, 8 de agosto del año 2026. Con el debido respeto a los dolientes y con nuestras muestras de condolencia para ellos también, nosotros continuamos en programación regular.
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1: Puntualizamos las 10 de la noche, 7 minutos ya, 10:07 en Guatemala. Brindis dice, infiel, esa canción no la había escuchado. Bueno, no la había, sí la he escuchado, pero ha sido mínimo, ¿eh? Ahora lo vamos a ver cómo está. Totalmente infiel.

Bueno, mis amigos, ahí está Infiel Brindis. Buenas noches. Ya puntualizamos las 10, 11 minutos en el país ahora. 10, 11 minutos. Bueno, vamos a ver qué dicen los Acosta. Si volvías a mi lado. Bueno, dejémosla. Si volvías a mi lado, vamos a ver cómo está esa canción de los Acosta.

Bueno, yo solo se acosta si volvieras a mi lado. Sí, dice, si volvías a mi lado, son las 10:14 minutos ahora. Puntualizamos las 10:14 en todo el país, mis amigos. ¿Qué dice esta canción por acá? Me recuerda muchas cosas esta canción. Sí, la vamos a poner por acá. Se llama así. Esto es del grupo Más. Sí, se llama Estúpido Romántico. Sí, ¿verdad, mis amigos? Porque a veces nos ha tocado hacer eso. Pero vamos a ver si me la dan. De el grupo Más. El Estúpido Romántico. Son las 10:15 minutos ahora. 10:15 en toda Guatemala. Bueno, se va el fin de semana, mis amigos. Mañana es domingo. El domingo de compras, de la visita, de la iglesia, de los deportes, lo que usted quiera. Aquí está. Esta canción me encanta mucho.

El estúpido romántico, mis amigos del grupo Más, está sonando ahí. Ya puntualizamos las 10:20 minutos en el país. Son las 10:20 en Guatemala. Estoy sintiendo un zumbidito por ahí. Sí, tengo un zumbido. ¿Qué puede ser? ¿No? Bueno, veremos qué pasa. Sí, hombre. Si no es una cosa, es otra, mis hermanos. Siempre se tienen problemas a veces. Bien, vámonos con música preciosa. Dice esta canción... vamos a ver, dice Lalo Mora, la sombra de mi sombrero. Así es. Lalo Mora, la sombra de mi sombrero. Suena.

Bueno, este señor es Leo Mora y dice: La sombra de mi sombrero. Son las 10:24 minutos ya, mis amigos. Ya estamos en las 10:24 y la noche caminando rumbo al final de este sábado, fin de semana. Es el segundo fin de semana de agosto ya. El agosto inició hace 8 días exactamente, ¿eh?

0: Bueno, este es el grupo de banda MS, dice De Ti Enamorado, ¿eh? Ya puntualizamos las 10:28 ahora, mis amigos. 10:28 en el país. Olvídame tú, dice Frank Reyes. Veamos cómo lo dice.
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Bueno, eso lo dice Frank Reyes, ahí está. Fue la canción, ya puntualizamos las 10:32. 10:32 en el país. Veamos qué viene por acá, dice este grupo también musical. Dicen Los Robles de Reynosa. Ya se va. Bueno, que se vaya, pues. Ah, bueno, antes estaba una. Hoy se casa, mi amor. Veamos cómo lo traen estos del grupo Senco. Y grupo Senco. Hoy se casa, mi amor. Oh, qué mal está eso, ¿verdad? Bueno, ahí vamos.

Bueno, dicen ellos, hoy se casa mi amor. ¿Qué agrupación es esta? Ah, bueno, este es el grupo Zarco. Sí, hoy se casa mi amor. Ya puntualizamos las 10:36 minutos. Son las 10:36 en toda Guatemala. Bueno, estoy buscándoles más música por acá. Dice este grupo... Bueno, es que hay unas canciones aquí, pero también no quiero repetir tanto, ¿verdad? Dice... esta agrupación... Bueno, los armadillos que se queden ahí. Los armadillos. Bueno, esta agrupación ya la conocemos, ya hemos oído su canción. Esta es la canción de Helenita. Ahí va.

son los armadillos, la Elenita. Son las 10:41 ahora. 10:41, aquí vienen los caminantes. Y el puente roto. ¿Recuerdan ese tema? Ese tema es de abolengo, de muchos años atrás, pero aquí la están poniendo ellos para esta noche.

0: Bueno, los tigres y la rosita de olivo. Son las 10:48, mis amigos. Nos vamos en breve al descanso de esta noche. Antes también esto final, para ir al descanso ya.
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0: Nota de duelo. El día de hoy, con profundo dolor, comunicamos el sensible fallecimiento de nuestra amada madre, esposa, abuela, hermana y suegra, doña Sabina Silvestre Chung Gómez de Rodríguez. Lo participan a usted su esposo, Mariano Jesús Rodríguez Gamboa, sus hijos Yamilet, Ruggiero, Lisa, Reina, Keiner, Valentina y Dalia. Todos de apellido Rodríguez Chung. Nietos, yernos, nuera, hermanos, sobrina y demás familia. Su cuerpo está siendo velado en la que fuera su casa de habitación, ubicada en segunda calle 9-85, zona 1, Tejutla, San Marcos. Su sepelio se estará llevando a cabo el día de mañana domingo, 9 de agosto del presente año, saliendo de la que fuera su casa de habitación a partir de las 10 de la mañana, rumbo al Templo El Calvario, donde se estará celebrando la Santa Eucaristía de cuerpo presente a las 12 horas. Repito, la Eucaristía de cuerpo presente será mañana a las 12 horas en el Templo El Calvario. Inmediatamente después de la Santa Misa, su sepelio parte rumbo al cementerio general de esta población. Por su asistencia y sus actos piadosos, eterna gratitud. Que paz descanse quien en vida fuera, la muy apreciable y conocida señora, doña Sabina Chung, cariñosamente doña Sabi. A sus deudos, Cristiana Resignación, Tejutla, 8 de agosto de 2026. Con el debido respeto a los dolientes y nuestras muestras de condolencia, nosotros continuamos en programación regular.
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0: Son las 10:51, dicen los tucanes. Ahora, me gusta vivir de noche. Estos señores son tecolotes. ¿Cómo le llaman a los que van de noche? Pues son nocturnos.
2: El estrés y la tristeza son nocivos para la salud.
0: Dice, me gusta vivir de noche.

0: Goodbye, baby.
1: Bueno, ahí están los Tucanes que dice, a mí me gusta vivir la noche. Oh, de noche la cosa. Bueno, vámonos con algo más, ya estamos a punto de decirnos adiós. Creo que no me da tiempo para mucho más, así que les comento, hay cosas importantes para esta hermosa fecha. Así es, entonces, vamos a decirles de que estamos agradecidos profundamente con esta audiencia especial de la fecha de hoy. Sí, gracias por esa audiencia de esta fecha. Ha sido un gusto, un placer haberles acompañado. Nos vamos al descanso respectivo de la noche y vamos a volver mañana si Dios lo permite. Así que no resta más que desearles una feliz noche, un buen descanso, una buena retomada de energías, pero sobre todo una bendición especial de Dios en ese sueño reparador de esta noche. Y por supuesto que si Dios lo permite, vamos a encontrarnos mañana una vez más. Así que hasta entonces, con permiso, buenas noches, pásenla bien, que Dios Todopoderoso quede con nosotros, nos cuide y nos proteja siempre. Y roguémosle por una noche de paz y tranquilidad, sin sobresaltos, sin penas, sin aflicciones, sin problemas, en donde pues podamos dormir, descansar, retomar energías y, si lo permite, mañana volver a la vida y poder continuar gozando sus lindas y hermosas bendiciones. Hasta entonces, con permiso, buenas noches, pase bien, que Dios Todopoderoso quede con nosotros, nos cuide y nos proteja siempre. Hasta pronto, mis amigos, buenas noches, y si Dios pues lo permite, nos encontramos mañana. Sí, primeramente Dios, mañana. Vamos a ver, me voy a despedir de ustedes con una canción preciosa. Bueno, no recuerdo, me pide. Que me aparte de tu lado, los babies. Uf, qué canción más linda. Suena así, ¿eh?

auditorio de la Superestación. Llegamos al final de una programación más en esta fecha especial. Etiqueta de cordial invitación para que nos sintonice el día de mañana en una programación más, si Dios así lo permite. Por de pronto, muchísimas gracias. Buenas noches y con permiso. La Superestación TGTJ Radio Tejutla FM 98.7 Begonia Estéreo en Tejutla, San Marcos, Guatemala, se retira del aire. Con permiso y felices sueños para todos. Hasta pronto.

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2: 10 horas, 52 minutos.
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1: 14 horas en punto.
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2: 14 horas, 48 minutos.
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0: 15 horas con 31 minutos.
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0: Estamos de regreso a través de la red 106.1. Lo que necesita saber, ya son pocos minutos los que nos separan precisamente para el arranque de este partido, el partido que cierra la jornada número 3, en donde Municipal, en su estadio, en el Manuel Felipe Carrera, en el Trébol, a las 17 horas arranca su partido ante Cobán Imperial. Tenemos alineaciones confirmadas. Atención, el equipo visitante, los Príncipes Azules, en la voz de Eduardo Escobar, alinea de la siguiente manera. Eduardo, ¿qué estás tomando?
1: Gallo, la mejor cerveza, Minor. Así es, el equipo de los Príncipes Azules del Cobán Imperial alinean.

0: El equipo cobanero alinea así en el arco con el número 55 Tomás Agustín Casas. El arquero número 55 Tomás Agustín Casas. También estará Yanderson Pereira con el número 28. Luis de León con el número 14. Juan Winter con el número 77. Tales Moreira con el dorsal número 4. Byron Leal con el número 21. Eduardo Beltrán Soto con el número 30. Un viejo conocido del equipo de Municipal y de esta cancha del Trébol, Darwin Torres, regresa al estadio Manuel Felipe Carrera con el número 3, ahora vestido de príncipe azul de Cobán Imperial. Kenneth Valdés con el número 19, Ángel Cabrera con el número 17 y Brian Calabrese con el número 10. Este es el armado del técnico Ramiro Cepeda.
1: Vamos ahora entonces con la alineación de Municipal, el equipo campeón. Los Escarlatas alinean de la siguiente manera.

0: Por Mario Acevedo, el nicaragüense presenta este 11 para el partido de cierre de esta jornada 3. Kenderson Navarro en el arco con el número 12. Línea de 4, la pareja de centrales. Salvador Estrada, el Chava con el número 13. Su capitán José Mena con el número 3. Uno de los laterales, José Alfredo Morales con el número 16, el Caballo. Y Carlos Aguilar con el número 23 por la izquierda. Su pareja de contenciones, Jonathan Franco con el número 14 y Rodrigo Sarabia con el número 8. Adelante de ellos, el creativo, el enganche, Cristian El Checa Hernández con el número 19. Por los costados, César Archila con el número 20, Rudy Muñoz con el número 7 y adelante con el número 11, Jeffrey Bantes. Este es el 11 de Municipal. Detalles a nivel de cancha con Freddy Cifuentes. Adelante, Freddy, ¿qué estás tomando?
1: Gallo, la mejor cerveza, Gato. Bueno, pues nosotros aquí estamos ya instalados, esperando que salgan los equipos, que salgan ya tanto el equipo de Municipal como el equipo de Cobán Imperial. Ya te digo la verdad, Gato, no es por nada, ya estoy aquí en un sector donde se ve muy bien el estadio El Trébol. La verdad es que se ve bonito, se ve elegante, ya con esas butacas, ya con esa parte de la platea sur, ¿no? Sí, platea sur terminada. Bonito está quedando este estadio El Trébol, ya toma otro tono, ya toma otra seriedad esto. Para el portero visitante, yo tenía la duda, dije, oh, bueno, va a ser una caldera realmente lo que va a sentir ahí atrás. La ventaja es que hicieron un túnel, el túnel donde salen los equipos, entonces no lo siente tan presente como en la norte, porque en la norte sí se siente el aficionado, ahí lo tenés a uno que ha pasado por ahí, ahí está 2-3 metros el aficionado, ¿no? Pero para el portero en la platea sur, ahí se hicieron el túnel, entonces no está tan no lo siente tan presente, tan encima el portero visitante, ¿no? Pero bueno, ya salen los equipos, ya viene el equipo de Municipal, ya viene el equipo de Cobán Imperial, ya en Belice había salido nuevamente a la banca, pero hoy sale Eric López ya a la banca, ahí viene Pedro Altán, viene Alejandro Cabeza, quien anotó el gol de los 3 puntos, viene también en caso de Junior Yuri Pérez, así que ya están saliendo los equipos, Gatos.
0: Excelente, pues los árbitros para este partido, Wildomar Ramírez es el principal, Humberto Panjoj, Juan José Caneses, los asistentes, Eddie Escobar, el cuarto árbitro, Vinicio Villatoro será el asesor y Giovanni de León el comisario. Carlos Zacarías, ¿qué podemos decir previo al arranque del partido? Adelante, ¿qué está tomando?
2: La mejor cerveza. Bueno, aquí las bocinas se están retumbando a todo lo que dan. Y esto está pasando un poquito la señal, pero ya salió el banquillo de Municipal, ya salió el banquillo de los Príncipes Azules del Cobán Imperial. Tenía la duda de cuál va a ser el recibimiento para dos futbolistas. El primero de ellos, el caso de Darwin Torres, que otro insulto y demás, algo que me llama la atención, porque recordemos que Darwin Torres fue el último capitán de Municipal junto a José Mena de levantar el título, pero pues también señor Phil, me parece que hay que llamarlo así. Y también lo de Yanderson Pereira. Lo de Yanderson, recordemos que tuvo dos pasos por Municipal. No terminó por convencer, por lo menos con su rendimiento, a la afición de Municipal. Y como era de esperarse, con chiflidos, con insultos y demás. Y Yanderson, como es característico, le gusta este ambiente. Se termina enganchando. Porque acá el sonido ambiente no nos deja. ¿Qué estás tomando?
0: Pero la mejor cerveza, pues bueno, ahí está todo listo, la afición escarlata ingresando todavía en buena cantidad al estadio El Trébol, en donde se dará el desarrollo de este partido. Los suplentes para cada uno de los equipos, atención Municipal, Braulio Linares, Aubrey David, Junior Pérez, Rudy Barrientos, John Méndez, Pedro Altán, Eric Japa, quien se le ha cuestionado muchísimo su nivel, Eric López, de quien platicaba Zacarías, y Alejandro Cabeza. Mientras tanto, Cobán Imperial tiene a Javier Romero, a Vladi Aldana, Uri Amaral, Selvin Tení, Luis Pedro Rosas, William Amaya, Steven Paredes, Julio Sandoval y Lester Icala. Así es que, Eduardo, todo listo, espectacular, luce el estadio El Trébol, en ambiente, en clima, en temperatura, todo listo para el cierre de esta jornada. Adelante, ¿qué estás tomando?
3: Gallo, la mejor cerveza, Minor, así es, el equipo del Cobán Imperial y Municipal ingresan a la cancha del Estadio del Trébol para iniciar todos los actos protocolarios y dar inicio a este último partido de la jornada, la cual pues se estará desarrollando ya en punto de las 17 horas, tal como se tenía previsto. vemos un marco impresionante de aficionados de Municipal, por lo menos en los sectores de las generales y también del lado de la platea, si no estoy mal, que es la que se encuentra del lado ya donde se estacionan los buses que van hacia el occidente del país. Vemos también ahí, y lo interesante, como lo hablábamos, el retorno de un Darwin Torres, jugadores de Municipal que han, por lo menos está él, está también Eduardo Soto, el tema de Anderson Pereira, como ustedes lo decían, y eso pues le pone un sazón especial a este partido en el que pues estaremos a punto de dar inicio. Maynor, ¿qué estás tomando?
0: A lo mejor cerveza. Interesante lo de Darwin Torres, porque él fue capitán con Municipal, le entregó la copa número 33 a su afición, él no se quería ir, lo dijo en su momento, también dijo en su momento que él quería conservar ese legado con una afición a la que le tiene muchísimo cariño, que ha sido el único escudo que él ha besado en su carrera, el de Municipal, y que si se le entregaba una oportunidad en Guatemala, la iba a aceptar siempre y cuando no fuese con el archirrival, es decir, con Comunicaciones. Y ahí está, hoy dentro de la cancha, Freddy, algo que debe ser extraño para él, estar en un terreno de juego que le es familiar, pero ahora defendiendo una camisola contraria. ¿Qué estás tomando?
1: Gallo, la mejor cerveza, gato. A ver, vamos a respetar el himno nacional de Guatemala.

0: Bueno, ahora sí, gato, suenan las notas del himno nacional de Guatemala. Fue cantado aquí a todo pulmón, tanto por jugadores, cuerpos técnicos, directiva y aficionados presentes aquí en las instalaciones del estadio Manuel Felipe Carrera del Trébol. Sí, lo que hablabas y mencionabas de Darwin Torres se queda ahí de último, le va dando un abrazo a cada uno de los excompañeros, le da un abrazo a Jonathan Franco, a Vantes, al Checa Hernández, efusivo abrazo también ahí con el caso de Rodrigo Sarabia. Así que sí, realmente se va porque él ya se iba a ir una temporada anterior. Recordemos que él en una final pues se golpea, se lastima y se fractura el tema del talón de Aquiles. Por X o Y circunstancias se termina quedando con el equipo de Municipal y pues queda campeón. El caso de Darwin Torres, la 32 y la 33. En la 32 era capitán todavía. En la 33 ya compartía gafete de capitán junto a José Mena. Así que así las cosas, gato. Ya se termina la foto de los 11. Viene el sorteo de los capitanes y va a arrancar esto aquí en el Estadio del Trébol, gato.
1: Excelente, pues ahí está la acotación por parte de Freddy de lo que es el regreso de Darwin Torres al Estadio del Trébol, pero ahora defendiendo una camiseta distinta. Esta camiseta de Cobán Imperial, Carlos Zacarías, en donde los Príncipes Azules, pues están ahí hasta el momento, décimo lugar, un punto nada más. Hay que recordar que la jornada anterior no la disputaron, pero no saben lo que es ganar todavía. Así es que esta es una gran oportunidad si quieren hacerlo en condición de visita. Adelante, Carlos, ¿qué estás tomando?
2: Daño la mejor cerveza, sí, sobre todo pensando en el nuevo proyecto, ¿no? Porque recordemos que la temporada pasada el técnico de los Príncipes Azules era el de Tato García. De una manera sorpresiva, me parece, termina abandonando la disciplina de los Príncipes, se va a Guastatoya. Y quien toma el reto finalmente termina siendo Ramiro Cepeda, técnico que ya sabe lo que es disputar finales, lo ha hecho con el Deportivo Petapa, lo hizo en su momento con Antigua, y pues ahora con los Príncipes Azules del Cobán Imperial. A la expectativa, cómo pueda llegar a carburar este proyecto y sobre todo, cuántos puntos pueda llegar a conseguir en condición de visita, porque esta liga es muy localista. Los equipos suelen sacar puntos en condición de local, pero los que se pintan como candidatos al título son aquellos equipos que tienen la capacidad y el ritmo para poder ir en condición de visita y arrancar puntos. Esta cancha, dependiendo del planteamiento, le sienta muy bien a Janderson Pereira y por consiguiente también le sienta muy bien a los Príncipes Azules del Cobán Imperial, que esta semana presentaron a su patrocinador a nivel de indumentaria y que está presentando este nuevo diseño de cara a lo que será este enfrentamiento entre el conjunto Principal. Vuelvo con vos, Minor, porque está por arrancar. ¿Qué es esta manera?
1: Ya, la mejor cerveza, ahí está, listo entonces todo, el panorama, ya existió la revisión por parte de Wildomar Ramírez, de sus asistentes, para que todo esté en orden, Eduardo, así es que Municipal tiene una gran oportunidad ante su gente, Municipal que acaba de romper un récord de 11 victorias consecutivas en Liga Nacional, y esto le abre una gran posibilidad, un gran panorama de hoy en su estadio, ante las mejoras, en este ambiente, cerrando la jornada, pues continuar con estos excelentes números. Eduardo, ¿qué estás tomando?
3: Gallo, la mejor cerveza, Minor. Sí, bueno, eso creo que es uno de los factores o de un tema de motivación adicional que tiene el equipo de Municipal, pero enfrente tiene un equipo que pues querrá venir a guarde la fiesta en ese sentido al equipo de Municipal, en donde, tal como lo decías, 11 victorias consecutivas en partidos oficiales bajo la dirección técnica de Mario Acevedo, conjunto Escarlata superó su propia marca previa a una cantidad de triunfos al hilo en el balompié nacional. Esto, pues, tenemos que mencionar la racha histórica de 11 triunfos al hilo, supera la marca anterior que ostentaba el mismo club. El equipo mantiene un rendimiento sobresaliente que consolida su jerarquía con el campeón nacional vigente. Se inician en los primeros 45 minutos. Maynor, ¿qué estás tomando?
1: De la mejor cerveza, pues bueno, ahí está, ya ha arrancado el partido en el Estadio del Trébol, Municipal con su línea de cuatro que platicábamos, Chava Estrada, José Mena, Carlos Aguilar, hoy sale como lateral por izquierda, y Caballo Morales lateral por derecha. Suma minutos, Aguilar, entiendo, ¿no? Freddy Cifuentes, adelante, ¿qué estás tomando?
0: Gallo, la mejor cerveza, sí, Carlos Aguilar. Uy, buena pregunta, no recuerdo si Carlos Aguilar suma.
2: ¿Seguro? Sí suma. Él junto a él y Ellington son de los que van a estar sumando minutos esta temporada junto a Emerson Raimundo. es el otro futbolista de la cantera de Municipal que estará sumando, recordando que con los cambios de reglamento son 1500 minutos, 500 por futbolista, porque mínimo tienen que ser 3 los elementos que sumen minutos juveniles, aunque ojo, porque se espera que esta semana a Municipal y a todos los equipos que prestaron futbolistas, tanto a la sub-20 como a la sub-21 diagonal sub-23, le puedas agregar esos minutos.
0: Ahí hay un tema que hablábamos el viernes con Javier. El reglamento dice, toda vez hayan sido convocados durante el presente torneo. Y ¿sí? Durante el presente torneo, pues no, porque cuando ellos se fueron, no había arrancado el torneo ni la temporada.
2: Entonces, pero igual. O sea, ¿consiguieron jornadas nacionales?
0: No, porque por ejemplo, el partido de Guatemala-Costa Rica, allá en Puebla, fue el mismo día del arranque del torneo, este viernes.
2: Ah.
0: Entonces, ellos no han sido convocados durante el presente torneo, la presente temporada. Es por eso que le mandaron la información a Javier del Cid y le dijeron, Comunicaciones no va a pedir esos minutos porque incluso hay futbolistas que ni siquiera habían sido convocados durante la temporada anterior. Entonces, aquí el tema es que el reglamento y en el acta quedó de que es durante la presente temporada. Y durante la presente temporada ningún jugador había visto minutos porque se fueron o a Puebla o a República Dominicana.
2: Sí, me parece que es un tema de interpretación, porque al final de cuentas, independientemente, no estuvieron a disposición de los equipos. Y eso lo pueden pelear los equipos, porque, insisto, independientemente si se fueron el 10, el 15, no estuvieron disponibles en la 1 y en la 2. Entonces, eso al final de cuentas, es este tema de interpretación que, insisto, ahí habrán equipos que no lo van a pelear y habrá equipos que sí, porque hay equipos como por ejemplo Aurora que sus minutos se ven muy limitados a nivel de juveniles, y el poder aprovechar este espacio con selección guatemalteca, aquellos futbolistas que fueron llamados y nombrados y que están dentro de el lapso o dentro del periodo 2006, me parece que sí. Pero bueno, vamos a ver qué decisión toma finalmente la Liga Nacional y si suman o no finalmente minutos, pero por lo menos en el caso de Municipal, hoy Aguilar es una de las novedades, Jonathan Franco que vuelve a la titularidad, el caso de Rudy Muñoz, Rudy sí ya no suma, Carlos Aguilar sí, Rudy Muñoz no. ¿Qué otra novedad? Bueno, hoy no está ni Japa ni el caso de Cabeza, hoy Jeffrey Vantes es el responsable de buscar la anotación.
0: Sí, en la banca sí están. En la banca
2: sí
0: están
2: los muchachos. Pero en el 11 titular no aparece.
0: No. Ahora, ¿cómo habrá quedado el tema del palco VIP, Saca? Porque yo veo una guardería ahí arriba.
2: Sí, me están contando que es un tema de los abonados. Se escogió un grupo de familias menores para que puedan ver este encuentro desde este palco. Mientras que Martín Plachot y compañía se fueron al sector de cabinas, que es un nivel arriba de este palco que se hace mención. Yo pedí la información de cuál iba a ser el uso y me dijo, dependiendo del partido y de las disposiciones dirigenciales, así se le estará dando el uso. Por momentos será para la directiva visitante, por momentos será para el cuerpo técnico, y así irá variando partido a partido quienes estarán presentes. Lo que me llama la atención es que hasta pantalla pusieron, así es que quienes estén ahí, independientemente locales o visitantes, tendrán la posibilidad de ver las repeticiones televisivas.
1: Excelente, muchachos, pues ya está el desarrollo del partido, 5 minutos de juego. Municipal ya ejecutó ese primer tiro de esquina. 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Municipal hasta el momento tiene el control del partido, tiene la pelota del medio campo hacia arriba, Cobán Imperial todavía no toma el balón. Eduardo, ¿qué estás tomando?
3: Cayo, la mejor cerveza minor. Hasta el momento vemos que el equipo de Municipal inició con todo el acelerador hasta el fondo. En estos primeros 5 minutos es el que más ha llegado al arco de Agustín Casas, con una jugada, un tiro centro que hizo el caso de Caballo Morales, que pues estuvo muy, muy cerca de poderse anidar en el ángulo del arquero del Cobán Imperial, pero únicamente quedó en aproximación. Mientras tanto, el equipo cobanero trata la manera de salir y poder también inquietar el arco de Kenderson Navarro, pero hasta estos momentos pues ha sido esquivo estas oportunidades o estos intentos del equipo de los Príncipes Azules. Maynor, ¿qué estás tomando?
1: De la mejor cerveza, primer ataque de Cobán Imperial, cargado por De León sobre el costado de la derecha, el centro tenía mucho peligro, pero muy bien, muy atenta la defensiva de Municipal para sacar ese peligro. Llegó el momento, Van Trapp, el fútbol nos une, parejo el partido hasta el momento, Freddy Cifuentes, porque Cobán también ya le ha respondido a Municipal. ¿Qué estás tomando?
4: Gallo, la mejor cerveza. A ver, yo lo hablaba en mi live y decía, realmente el equipo de Cobán Imperial, ojo con el equipo de los Príncipes Azules, porque no armó mal equipo y no tiene mal equipo. Yo creo que esa pareja de centrales de Darwin Torres con Talen Moreira va a dar mucho de qué hablar. Bueno, a ver, desde el inicio, Ramiro Cepeda en el arco, pero en la banca. Ramiro Cepeda me parece un técnico interesante, un técnico que ha armado buenos equipos, que quizá su máximo miedo va a ser las semifinales, porque ahí es donde se termina quedando los equipos de Ramiro Cepeda.

0: horas estaba yo en el Cemento Progreso viendo un Aurora Comunicaciones y veo un Cobán Imperial Municipal. Perdóname, pero si le pones la camisola de Comunicaciones a Cobán, te armas un bonito clásico nacional.
1: No, por eso te digo, o sea, no está muy difícil. Nosotros lo hemos dicho, Comunicaciones tiene una plantilla normalita, no es una plantilla sobresaliente. Cobán me parece que ha logrado mantener la base. El tema es cómo se lleguen a acoplar Darwin Torres, cómo se acopla la dinámica Ramiro Cepeda, aunque Ramiro ya conoce a muchos de estos futbolistas, porque por ejemplo Janderson fue su gran figura en aquel extinto Deportivo Petapa, no el que se está inventando ahora en la segunda división, sino el verdadero Deportivo Petapa, y llegó a las fases finales con Janderson como el gran capitán y referente. Me parece que eso le ayuda, sobre todo porque acá los liderazgos son brasileños, tales Moreira y el caso de Janderson Pereira. Si se logra controlar y manejar el camerino desde ese lado, me parece que la reacción puede ser positiva, sobre todo para el conjunto de Cobán Imperial, que a diferencia de lo que hemos visto en otras presentaciones, sale a proponer. Es decir, Municipal tiene de cierta manera la pelota, pero Cobán no está arrinconado. Es decir, los Príncipes, incluso Minor, han logrado tener presencia ofensiva, y ahora con este tiro de esquina van rural, el máximo y orgulloso patrocinador de nuestro fútbol, Minor, ¿qué estás tomando?
2: Bueno, la mejor cerveza sí ha tenido Cobán la posibilidad. Ahí hubo, antes de este tiro de esquina banural, una falta que apuestes en ganaplay.gt, donde ganar es una pasión, y tras la segunda jugada queda la posibilidad en el ataque para los Príncipes Azules. Bien, cuando analizamos precisamente la plantilla, el 11 del equipo de Cobán, dirigido por Ramiro Cepeda, tiene situaciones importantes como lo de Ángel Cabrera, que ya no es ese lateral que, recordemos, en su momento fueron llamados los dos mejores laterales de Guatemala, tanto Cabrera, Angelito, como Eduardo Soto. Cabrera ahora trabaja más por el interior, metros hacia adelante. Quizás no se le puede sacar tanto provecho a sus virtudes, pero poco a poco se ha ido adaptando a esa situación, y Cabrera es un jugador muy importante, Eduardo, en el armado hoy de Ramiro Cepeda. ¿Qué estás tomando?
3: Cayó la mejor cerveza, Minor. Es bueno, sí, es un equipo interesante, por lo menos por nombres podemos pues por allí catalogarlo como una de las plantillas pues sobresalientes, esto en tomando en consideración lo que mencionaba Freddy y Carlos, en donde pues sí, por recorrido, por calidades que hemos podido observar a lo largo de Liga Nacional, pues son equipos que pues sí, al momento de verlos pues te llama la atención, pero también hay que tomar en cuenta el tema de las nuevas incorporaciones que ha tenido este equipo de los Príncipes Azules del Cobán Imperial, en el caso del delantero argentino Brian Calabrese, quien fichó por el Cobán Imperial en mes de julio del año 2026 para encarar el torneo de apertura, llega al equipo de los Príncipes Azules del Cobán Imperial, procedente del fútbol nicaragüense. El nombre completo es Brian Calabrese, en posición es delantero centro, nacional, bueno, en este caso nacionalidad argentina, nacido en Arteaga en 1996, anteriormente estuvo militando en San Marcos FC de Nicaragua, ha jugado en equipos de Nicaragua, Honduras, Victoria, específicamente de aquel país catracho, en El Salvador también figuró en el equipo del Águila y en el equipo de San Carlos de Guanacasteca, en este caso en el fútbol costarricense. Es lo que podemos mencionar de Brian Calabrese, y también otro de los futbolistas que es novedad de este equipo de los Príncipes Azules del Cobán Imperial, Kenneth Valdés, quien también se incorporó al equipo de los Príncipes Azules en esta temporada. Él es un joven de 19 años, 1.76 de estatura, debutó en Liga Nacional anotando un gol clave en el empate de visita 1-1 ante el equipo del Deportivo Malacate. Con las novedades que tenemos hasta el momento de los Príncipes Azules del Cobán Imperial, continúa el equipo de Municipal atacando. Minor, ¿qué estás tomando?
2: La mejor cerveza. Municipal tiene el control del medio campo, hace cortes muy importantes, no le deja trabajar a Cobán Imperial los arribos de los laterales, es ahora precisamente por derecha, el caballo hace un disparo de tres dedos, pero muy bien, ahí Tomás Agustín Casas para quedarse con esa pelota. Adelante, Carlos, ¿qué estás tomando?
1: Cayó la mejor cerveza, y mira qué interesante tácticamente Municipal la variante que realiza, porque habitualmente quien juega como extremo por derecha es el caso de César Archila, y Rudy Muñoz lo hace por el sector de la izquierda. El tema es que en la banda izquierda carbura muy bien con Caballo Morales y con Rudy Muñoz, y entonces hoy que Caballo juega en el sector de la derecha, Mario hace cambio, es decir, Rudy está jugando como extremo por derecha y César Archila está jugando a pierna cambiada, está jugando como extremo por izquierda, dejando a Checa Hernández como ese media punta, jugando por detrás de Jeffrey Vantes, que es un centro delantero que está acostumbrado a jugar de nueve, pero

0: como lo ha hecho en selección en sus diferentes procesos, también tiene la capacidad de jugar como media punta, y eso le facilita mucho el salir de la zona, el recoger balones y el jugar de espaldas a portería, aprovechando las subidas, ya sea de Caballo, Rudy, o bien las subidas que puedan llegar a generar Carlos Aguilar y el sector comandado por César Archila. Me llama la atención que si no es Caballo el lateral por izquierda, independientemente se llame Aubry David o Carlos Aguilar, la proyección no es tan marcada por parte del conjunto de Municipal, mientras que en el sector de la derecha se llame César Calderón o Caballo Morales, esa proyección sí es mucho más fuerte, es mucho más marcada y es mucho más constante por parte del conjunto escarlata. Otra de las principales novedades, Rodrigo Sarabia, que había sumado algunos minutos porque venía saliendo de molestias físicas y hoy lo hace como titular. Adelante, Maynor, ¿qué estás tomando?
1: A lo mejor cerveza, esas son las variantes tácticas entonces que va acomodando Mario Acevedo, sobre todo porque él está obligado a encontrarle la forma, la vuelta a este equipo. Después de esa presentación preocupante que hizo en Belice, saca los puntos, pero Municipal tiene que mostrar mucho más. Había que recordar también que el diferencial de goles en esta Copa Centroamericana es un factor muy importante, y ya Motagua había ido a golear precisamente a ver desde Belice en un factor que puede ser diferenciador en esa última jornada en donde Motagua va a visitar precisamente este estadio, en donde se puede definir quiénes serán los equipos clasificados a la siguiente fase de esta Copa de Centroamérica de la CONCACAF, Freddy. Así es que Mario Acevedo está obligado a encontrarle la forma táctica, el desempeño individual y colectivo, y sobre todo potencializar cada una de las virtudes de sus futbolistas. ¿Qué estás tomando?
2: Gallo, la mejor cerveza. A ver, ese tema es un tema complicado y es un tema complejo, ¿no? Porque yo no sé qué pasó, realmente Saca estaba ahí de cerca, él me podrá decir, pero yo no sé realmente qué pasó o por qué vimos el jueves una versión competitiva, una versión, pues, no decir digna, porque tampoco, pero una versión aceptable de Municipal en el plano internacional. El jueves aquí, contra Cartaginés, Municipal jugó el otro jueves y vimos una versión un tanto extraña, un tanto amateur allá en Belice, ¿no? No sé si fue el tema de la cancha, yo no estaba ahí, no sé si les pesó a los muchachos el tema del clima, no sé, pero yo veía imagen, yo veía el video, la transmisión, y decía, pero ¿qué está pasando? O sea, realmente un equipo amateur, porque allá en Belice no es profesional, creo yo, el fútbol, no puede tener contra las cuerdas a Municipal. Y digo yo, bueno, tal vez cambiaron los jugadores, también que no, pero si hace una semana mostraron una versión totalmente distinta acá. Es el Municipal campeón de la Liga Nacional, es el Municipal que viene de pues jugar, a ver, la base peleó la eliminatoria mundialista. Yo veía a otros futbolistas, no veía a los de la selección, no veía a los que quedaron campeón nacional. Entonces, ¿quién hizo falta? Bueno, Rudy Muñoz quizá, pero no jugó la semana anterior acá contra Cartaginés. Entonces, no sé, que alguien me explique qué pasó la semana pasada esta semana en Belice, porque realmente muy acomodado. Pensaron, creo yo, que con esta indumentaria y con este escudo ya iban ganando 3-0 quizá.
0: Eso.
2: Pero sí fue vergonzoso, creo yo, a mí me gustó un titular que leí en redes sociales, que es verdad, Municipal perdió en Belice 1-0 con gol de Alejandro Cabeza. Me gustó ese titular, la verdad.
0: Sí, mira, aquí hubo varios factores. Mario Acevedo en la conferencia de prensa lo decía, la cancha y el clima no pueden ser excusa para un equipo grande como lo es Municipal. No se fue intenso. Creo que se cometieron errores muy infantiles. Por ejemplo, en la mañana, en lugar de preparar el partido, pues los muchachos salieron a caminar la playa. Entonces, uno dirá, pero se lo están caminando. Sí, pero el calor pesa, el calor desgasta. Y si usted mira la repetición de ese partido, Municipal físicamente duró 35 minutos, porque de ahí se fundió. Calderón dejó de correr, Cabezas estaba muy fuera de la zona, y Municipal entonces empezó a jugar muy largo, empezó a dividir la pelota. y hay que agregarle la cancha sintética. Municipal no se acomoda a la cancha sintética, los botes eran irregulares, y al no ser un equipo intenso en su primera parte y sobre todo contundente, al minuto 75, si usted veía los rostros de los futbolistas de Municipal, constantemente volteaban a ver a la banca y el cronómetro porque físicamente ya no daba, ya no estaba. Esa es la realidad. Y entonces Verde se da cuenta y empieza a presionar y empieza a llegar, y hay un momento en el cual logra tener entre 3 y 4 tiros de esquina de manera consecutiva, y da esa sensación incluso que Verde pudo haberle sacado el resultado Municipal. Me parece que fue una combinación de factores. La poca intensidad, la falta de seriedad. No, aquí no voy a culpar al cuerpo técnico. A mí me parece que fueron los futbolistas, porque el cuerpo técnico hizo lo que tenía que hacer, es decir, planteó el partido como lo tenía que plantear, con Caballo, con Calderón, sin Caballo, pero con Aubrey David, con Calderón, apareció Checa, Alejandro Cabeza, hizo los cambios que me parece que tenían que hacer. El único que a mí me quedó la duda fue el no ingreso de Caballo Morales, que incluso lo preguntamos en la conferencia de prensa, pero de ahí en más me parece que tácticamente Municipal lo hizo. El tema es de que físicamente no estuvo la cancha, y eso, ¿no? La sobreconfianza que existió me parece que trabó el partido y no le permitió a Municipal tomar con la seriedad que se necesitaba, pensando no solo en los 3 puntos, sino también en la diferencia de goles. Hay 2 jugadas, la de Alejandro Cabezas, que incluso él duda si patear o no, porque esperaba la marcación del fuera de lugar. Afortunadamente para él, el guardameta también, muy colaborador, el muchacho regala el gol, que se regala a él en su posición. Y hay una segunda de... ¿Quién es? César Calderón, que también la duda. El tema es de que Calderón le pega un puntazo horrible y esa la termina desperdiciando. Entonces Municipal me parece que deja escapar la ocasión. Los 3 puntos le sirven, por supuesto, porque estadísticamente sigue en la lucha, pero deja esa sensación de que Municipal es dominante en la liga, le basta y le sobra, porque hasta con errores arbitrales va y le saca el resultado a Marquense, pero en el torneo internacional seguimos quedando a deber. Ojo con Archila Minor, que está tomando.
1: Con la mejor cerveza, 20 minutos de tiempo corrido en el tiempo de juego. 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El marcador con Full Claro, tenés gratis más beneficios, claro que sí, 0-0 hasta el momento. Era una buena jugada para Municipal, pero no logra concretarla del todo. Eduardo, esa es la gran duda que se tiene, porque ¿cuál es la versión real de Municipal? ¿En dónde lo vamos a ver colocado? ¿En qué estatus? Porque pues tampoco se reforzó para esta Copa Centroamericana, en donde se esperaba que podía presentar una plantilla competitiva, y entonces eso nos hace pensar o dudar sobre cuáles son los objetivos verdaderos de Municipal en esta Copa, porque en el torneo local ya vimos que, a mi criterio, y los números lo avalan de esa manera, sigue siendo el mejor equipo. Eduardo, ¿qué estás tomando?
3: Cayo, la mejor cerveza Minor. Ese es un tema que también me llama poderosamente la atención, y me pregunto, ¿será que Mario Acevedo realmente encontró a su equipo base como para poder catalogarlo, a quién coloca en Liga Nacional y a quién resguarda para poder colocar en el torneo internacional? Porque por lo menos vemos que por lo menos en el plano nacional el equipo o los equipos que han mostrado han sacado la tarea. En el tema de la Copa Centroamericana hemos visto mucha displicencia en algunos jugadores, y por lo menos he visto tal vez un nivel por debajo de lo normal que ha tenido Checa Hernández, que es el llamado a generar las jugadas de peligro del conjunto de Municipal en el plano internacional. Hoy, pues en estos 21 minutos, casi 22, vemos que pues no ha gravitado mucho y no ha pasado el balón por sus pies, y eso es preocupante, porque al menos por ahí debería pasar el juego ofensivo del equipo de Municipal. Vemos que Rudy Muñoz intenta por las bandas, también intenta Archila, pero por lo menos el cerebro, en este caso el generador de juego del equipo de Municipal, no se encuentra, y eso pues lo vemos plasmado también en el plano internacional. A mi punto de vista, creo que Mario Acevedo tampoco tiene muy claro en qué momento o cuáles son los jugadores que por allí puede, o de los cuales puede sacar partida para cada uno de los torneos. Minor, ¿qué estás tomando?
1: Bueno, a lo mejor cerveza, un buen ataque precisamente de Municipal, la pelota se va por un costado, bueno, por línea final de León, no le habla a nadie que está solo, y entonces regala ese tiro de esquina Ban Rural, el máximo y orgulloso patrocinador de nuestro fútbol. Nuevo ataque para el equipo Escarlata, veremos si le saca provecho a esta táctica fija. Y esto nos trae un tema, Carlos y Freddy, porque ¿para qué está diseñado este plantel de Municipal en la Copa Centroamericana? Tomando en cuenta que lo de Japa y quizás lo de Chava Estrada fueron las incorporaciones. Japa deja muchas dudas. Yo la verdad es que me cuesta encontrar algo que pueda aportarle a un equipo que debe ser competitivo y que debe pelear por el título en esta Copa Centroamericana. ¿Para qué fue diseñado Municipal en el torneo de CONCACAF, Carlos? ¿Qué estás tomando?
0: Cae la mejor cerveza para ser protagonista, para pelear, para clasificar. Incluso vos preguntas a la internet y te dice, el objetivo es el título. Cabeza me parece que tiene características interesantes. El tema es de que no logra conectarse. No se entiende en el fútbol asociativo. ¿Por qué tiene cosas interesantes? Primero, porque es un futbolista corpulento. En el mano a mano puede llegar a marcar diferencia. Porque incluso con Misco lo vimos, que choca bien, que utiliza el cuerpo. El tema es de que en el partido contra Belice, él recibía la pelota de espaldas y tenía tres marcas. Y no llegaba nadie para poder descargar la pelota. Entonces creo que ese es uno de los puntos. Que Carlos Salvador Estrada en el partido contra Cartaginés se cargó, es decir, se acalambró por la intensidad, porque venía saliendo de la pretemporada. Eric López fue una baja en Belice, que a mí me sorprende, porque en teoría, pues lo de Japa a mí me parece que va a tener un periodo de adaptación, que no debería, insisto, que Municipal debería de contratar para tener resultados inmediatos, pero bueno, para tener un periodo de adaptación. Ahora, a quienes hay que exigirles, con todo respeto, es a Eric López y a Alejandro Cabeza. ¿Por qué? Porque vienen de ser campeones. ¿Por qué? Porque ya cumplieron ese periodo de adaptación y porque a diferencia de lo que sucede con Japa, ellos sí cumplieron con la pretemporada completa. El tema es de que Eric López ya se carga, ya tiene molestias físicas y entonces eso al final de cuentas trastoca la planificación. Más allá de que a mí me parece que de los extranjeros, Eric López es el que no ha logrado cumplir con las expectativas, porque por ejemplo Cabeza ya tiene un gol en final, apareció ahí en un par de partidos y por eso genera expectativa. Es más, ya tiene gol internacional.
2: Penal saca a toda la audiencia del 106.1 de la red. Penal a favor del equipo de Cobán Imperial y viene Dwight Anthony Pezzarossi y ya entregó la papeleta azul, ya pidió la revisión en el FBS, el polémico FBS, así que veremos qué termina dictaminando el árbitro central. Creo que, a ver, mis anteojos no están tan carburados para llegar hasta allá.
0: Preguntémosle a los niños.
2: Angelito Carrera, sí, muchachos, a ver si me pueden ayudar, por favor, ya hay uno llorando ahí, siente los colores del mimado, si me pueden ayudar. ¿Quién fue el jugador que pidió la asistencia? Creo que es Angelito Cabrera, pero ahí va el árbitro central. Gato, vos que la tenés más clara, ¿qué opinas? ¿Eso no es? ¿Va a ganar Municipal el Challenge o no lo va a ganar?
1: Así a primera instancia me parece que sí es penal, porque llega antes Ángel Cabrera por el balón, anticipa, la barrida ya llega con todo de Chava Estrada, termina siendo imprudente dentro del área, hay contacto, lo termina derribando, y entonces me parece que Wildomar Ramírez ha tomado una decisión correcta. Ahora ha entregado su boleta azul el cuerpo técnico del Municipal, y entonces Wildomar tiene que llegar al monitor del FVS para calificar la jugada en esta revisión, Carlos, pero la afición se ha metido Gato, a reclamarle al árbitro. Adelante.
2: Fíjate, Gato, que a ver, yo aquí quiero apelar a algo. Ayer veía yo el partido, el segundo tiempo de la Antigua contra Guastatoya. Me pareció algo muy interesante y sobre todo muy inteligente de parte del cuerpo técnico antigüeño. Ellos tienen un radio, el profe Deras tiene un radio donde ha de estar hablando con alguien que está en el banquillo o que está en el palco o no sé. El palco o el que está en el otro lado le dice al profe Deras, pedí la revisión o no la pidas, porque seguramente ellos están viendo la repetición en la señal que produce la televisora, ¿no?
0: La aplicación.
2: Entonces, o la aplicación, no importa, no sé si lo estaban viendo por
0: donde lo estén viendo. Es que sabes qué pasa, que sí importa, porque en la tableta lleva minuto y medio de atraso, mientras que en la señal HD o digital son 30 segundos, y sí es un mundo de diferencia. Entonces, por ejemplo, bueno, yo acá veo y está Juan Pablo Reynoso, que es el gerente, está en el palco y lo está discutiendo. Entonces me parece que en la línea de lo que menciona Minor va a ser sancionado como penal. Pero sí, acá viene, es parte de la estrategia que tienen que tener los equipos.
2: Sí, viene y sí es penal, lo confirma el árbitro central. Vamos a ver si Kenderson otra semana más con un penal en contra, pero a eso voy, ¿no? ¿Para qué? Porque puedes guardar tu challenge, si lo apelas o no. A esa astucia voy, ¿no, Gato? De que si sos local o sos visitante, pues creo yo que eso no está reglamentado. Entonces, puedes tener a alguien que te diga si pedila o no pedilo. Yo creo que conforme vaya pasando las jornadas, creo yo que esto se va a ir solucionando, lo van a ir implementando. Ya lo implementó, por lo menos yo lo vi en el equipo antigüeño. Penal a favor del equipo de Cobán Imperial, Gato.
1: Sí, ese es un tema importante porque acá lo que se reclamaba, entiendo, pero es que ahí viene el punto que también menciona Carlos, el delay o la diferencia de tiempo de lo que sucede en real y lo que pasa ya en la repetición. Es que hay una mano, hay un contacto en el brazo de Ángel Cabrera. Eso puede descartar la falta y puede dar la posibilidad de una mano ofensiva en una falta que apuestes en ganaplay.gt, donde ganar es una pasión. Sin embargo, ya tras la revisión no es sancionable y por eso se dictamina el penal. Te dejo, Carlos, en tiempo real, adelante, ¿qué estás tomando?
4: La mejor cerveza. Acá se nos dificulta la narración, Minor, por temas de seguridad, así es que te toca a vos, ¿qué estás tomando?
1: A lo mejor cerveza, pues bueno, aquí viene la pena máxima del equipo de Cobán Imperial, lo va a ejecutar Brian Calabrese, el futbolista que llegó a reforzar las filas del equipo cobanero. El duelo, uno contra uno, Calabrese ante Kenderson Navarro. Kenderson le atajó un penal a Martínez en la jornada anterior. El argentino recibe las indicaciones de Wildomar Ramírez, se prepara. Ya lo va a pitar precisamente Wildomar, hace un recorrido en el área para evitar que no exista la invasión ni por los locales ni por los visitantes. Calabrese, número 10 en la camisola, toma un respiro, se encamina, golpea y muy bien Kenderson Navarro, una vez más se lanza sobre su izquierda, ataja el penal, Eduardo, impresionante lo del equipo Escarlata. ¿Qué estás tomando?
3: Cayo, la mejor cerveza, espectacular la lectura que hace Kenderson Navarro, aguantó hasta el último momento el movimiento de Calabrese y se logra recostar sobre su lado izquierdo y retener ese disparo desde el punto de penal, que pues ya se convierte en el segundo penal atajado por parte de Kenderson Navarro en 8 días. El pasado domingo lo hizo también ante los Leones del Deportivo Marquense y ahorita se convierte en figura y el principal elemento que lo va a festejar y a felicitar, adivinen quién es Chava Estrada, el jugador quien estuvo involucrado en la jugada de penal, y hasta el momento continuamos con el marcador 0-0. Minor, ¿qué estás tomando?
1: 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Esto me hace recordar, Carlos, aquella situación en una final en donde Sebastián Vini saca al portero Medina para meter a Kenderson, que era especialista en atajar penales, y aquí por lo menos en 2 jornadas consecutivas pues nos hace pensar y recordar aquella situación en donde parece que Navarro es un experto en atajar los penales. Carlos, ¿qué estás tomando?
4: Gallo, la mejor cerveza, sí, por lo menos en los entrenamientos lo hizo bastante bien en aquella final, porque es el cambio, así lo resaltaba el caso de Sebastián Vini. Bueno, ahí está la voz del estadio, por eso dejaba la pausa porque nos satura un poquito el sistema. Kenneth Valdés, futbolista de los Príncipes Azules, va rindo y se termina llevando la cartulina de amonestación, por lo cual será táctica fija. Y sí, pues Kenderson Navarro demostrando esa técnica en los lanzamientos desde el punto penal. Ojo con la táctica fija, Maynor, ¿qué estás tomando?
1: Cuidado, a lo mejor cerveza, se vendrá este tiro libre entonces a favor de Municipal. Archila, se acomoda las medias, perfila sobre su derecha para ejecutar esta falta. 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La pelota va a llegar al área, ya veremos qué tiene preparado Municipal. Wildomar se mete mucho a la plática, mucho al diálogo, para intentar evitar que existan jaloneos, abrazos precisamente dentro del área. El centro es al área, la pelota llega a cerrar el segundo palo, pero ya no puede precisamente el Checa Hernández darle una dirección correcta y se va al saque de puerta. 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
2: Gallo, la mejor cerveza, a ver, no solo en la granja ni en el campo. La grada se volvió loca con el penal atajado por Kenderson. Navarro está metido el aficionado Escarlata, y eso, pues, en un estadio como esto, creo yo que motiva, ¿no? Lo motiva al jugador. Me quedé pensando en lo que dijo Gato, el tema de esa final. Bueno, sí, fue final. También aquella semifinal contra Antigua Guatemala, aquellos momentos. Hay una historia, Gato, y hay una estadística municipal. No gana una tanda de penales, si no estoy mal, desde el 2002. Desde el 2002 no gana una tanda de penales el equipo de Municipal, y mira cómo son las cosas. Ahora encontró un atajador de penales. También me recuerdo, y Saca no me dejará mentir, la famosa Copa Oro del año pasado, donde Kenderson Navarro, en un partido que no le tocaba porque Nico Caden venía siendo el guardameta en esa Copa Oro, pues se hace grande y se agiganta Kenderson Navarro. Y ahora, ¿cómo son las cosas? Kenderson y Braulio, Municipal, hoy por hoy me atrevo a decir, Gato, tiene a dos muy buenos guardametas. No creo que los mejores del país, porque creo que ahí está Freddy Pérez ahorita peleando esa convocatoria. No sé qué va a decidir el profe Tena, que está aquí arriba a mis espaldas, pero si juega Kenderson o juega Braulio, Saca, no me puedes debatir. Tiene seguridad en el arco hoy por hoy el profesor Mario Acevedo, ¿no?
4: Sí, a ver, los dos son dos atajadores de penales. Acá en esta portería sur, una vez Braulio fue figura, le arrebató en aquella fase final clasificación a Municipal, y en la siguiente ronda, eso fue en cuartos, en semifinales, le arrebató clasificación a Comunicaciones. El tema con Navarro, porque a mí me parece que es un arquero con buenas condiciones, es mental. Si él está comprometido, él está compenetrado, si él deja de hacer berrinches, es un guardameta espectacular. Pero cuando pierde la cabeza, se pone a inventar y quiere jugar al Dibu Martínez, le pasa factura a eso, con errores muy infantiles. Braulio Linares me parece un guardameta mucho más maduro, mucho más sobrio. Por ahí el físico puede ser criticable, pero independientemente de eso, me parece que Municipal hace ratos no encontraba un guardameta que le diera esa seguridad, o por lo menos hace rato no tenía la posibilidad de rotar con esa tranquilidad, porque en otras ocasiones rotaba, pero porque no encontraba, porque Navarro todavía no estaba, porque estaba Tatuaca, porque estaba ¿cómo se llamaba este muchacho? Úbeda, y trajeron varios guardametas sin llegar a ser guardametas consistentes. Hoy por lo menos el Municipal se puede dar ese lujo y tener esa tranquilidad de poder rotar sin ningún tipo de inconveniente. Municipal cerca, pero no es contundente. Minor, ¿qué estás tomando?
1: De la mejor cerveza, 36 minutos en el tiempo de juego. 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Nuevo ataque que le da un aire distinto a Municipal después de esa tajada de Kenderson Navarro, el centro al área, el taconazo y luego el remate. Una vez más, ahora es de Rodrigo Sarabia, arriba de la portería, sin dirección para este saque de puerta. 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Municipal 0, Cobán Imperial 0, Eduardo Escobar. Estamos ya casi en la recta final del primer tiempo. Atractivo partido, ¿no? De ida y vuelta, pero todavía no llega el gol adelante. ¿Qué estás tomando?
3: Cayo, la mejor cerveza. Bueno, tenemos que hablar de la figura hasta el momento de estos primeros 36 minutos, casi 37, que es el guardameta Kenderson Navarro. Pero aquí lo preocupante es qué pasa con la zona alta del conjunto de Municipal. No hay alguna opción clara de poder encontrar aquellos llamados a poder llegar el fuego ofensivo y poder culminar las jugadas, sino que son jugadas que se van diluyendo, que no hay ninguna claridad. Se intenta por derecha, se intenta por izquierda, pero no hay quien haga la labor de la puntilla final y anotar los goles. Eso es lo preocupante, porque pues si estamos hablando de que la figura hoy por hoy es el arquero, entonces ahí creo que ya nos podemos dar una idea de cómo está el funcionamiento del conjunto de Municipal en estos, por lo menos, en estos primeros 38 minutos. Minor, ¿qué estás tomando?
1: La mejor cerveza, y es que Cobán poco a poco también ha ido retrasando sus líneas, al inicio le fue a presionar a Municipal, le jugó del medio campo hacia arriba, pero a medida que va pasando el tiempo y también Municipal toma el control, empieza a llegar con mayor claridad, Cobán empieza a retroceder, Freddy, y eso es una película que hemos visto muchas veces en este estadio, en donde equipos que llegan a encerrarse, pues salen verdaderamente dañados. ¿Qué estás tomando?
2: Gallo, la mejor cerveza. Es que el tema es que el físico, ¿no, Gato? También el tema físico, tal vez la presión que te mete el equipo de Municipal. Pero fíjate que a mí, más allá, el partido no me ha desagradado. Creo que Cobán, cuando quiso, cuando propuso, encontró pues el peligro, y prueba de ello es que hasta le marcaron un penal a favor, ¿no? Pero Municipal también ha tenido lapsos del partido. Ha sido un partido muy parejo, un partido muy apretado. Veremos en el físico cómo le termina pasando factura al equipo de Cobán Imperial, el equipo de Municipal. Porque Municipal, más allá de lo que decía Saca, de que cómo le fue allá en Belice, también trae ese trajín. Municipal vino el viernes, viajó el miércoles a Belice, jugó el jueves. También, ojo con ese tema. El tema también, Gato, es que los titulares, si lo queremos ver así entre comillas, para Municipal también están en la banca. Alejandro Cabeza, que hoy por hoy es su goleador, está en la banca. Tiene un revulsivo interesante, como lo es Pedro Altán. También tiene a Junior Yuri Pérez, a John Méndez, que a mí me ha agradado el levantón que ha tenido John Méndez desde... ya lleva una temporada muy buena y el arranque ha sido muy bueno también de John Méndez la semana pasada, siendo protagonista allá en San Marcos. Entonces, me parece que Municipal también tiene un recambio interesante, ¿no? En la banca, Gato.
1: Sí, definitivamente, como bien mencionás, Pedro Altán, John Méndez, lo de Junior Pérez, que creo que es uno de los mejores extranjeros que tiene el equipo Escarlata, muy solvente, muy claro, aporta muchísimo, no solo en defensiva, sino también en ofensiva para el equipo de Mario Acevedo. 39, casi 40 minutos en el tiempo de juego. 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Ya mencionábamos el marcador con Full Claro, tenés gratis más beneficios, claro que sí, 0-0 en el cierre de esta jornada número 3 de la apertura 2026, en donde hay que recordar que Henderson Navarro ya atajó un penal y se lo atajó precisamente a Brian Calabres. En desarrollo del partido es como un nuevo ataque del equipo cobanero. Eduardo Escobar, adelante, ¿qué estás tomando?
3: Cayo, la mejor cerveza, Minor. Creo que ya Cobán está esperando o tratando la forma de manejar estos últimos minutos para irse al descanso, por lo menos con el marcador así como está, tomando en cuenta de que tuvo las posibilidades de poder ponerse en ventaja con ese penal errado por parte de Calabres, o más bien atajado por parte de Kenderson Navarro. Hasta el momento, pues, vemos cómo el conjunto cubanero intenta retener la pelota, retornar la posición de la misma, pero el empuje que está teniendo Municipal desde medio campo, por lo menos, y tratando la forma de llegar por las bandas, hacer daño al equipo del Cobán Imperial, pues ha intercedido mucho en estas acciones del equipo cubanero. Y pues ahí en algunas jugadas aisladas por el caso de Archila y también de Rudy Muñoz, intentando tratar de hacer daño en el arco de Cobán Imperial, vemos que es lo que hace en este momento Archila. Minor, ¿qué estás tomando?
1: Con la mejor cerveza. Y hablando precisamente de lo que tiene la banca el equipo de Municipal, cuando tiene un ataque sobre la izquierda dentro del área, intentando darse la vuelta, el futbolista Escarlata ingresa precisamente un recorte, el disparo, pero muy bien Casas para evitar la caída de su portería, lo ha mandado al tiro de esquina. 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Era el Caballo Morales quien se vestía ahí de talentoso para quitarse a dos, hasta tres futbolistas de encima, quedar perfilado y emitiendo ese remate con mucho peligro. Carlos, ¿qué estás tomando?
4: Claro, con cerveza, sí, en la individual encontraba César Archila la posibilidad, sobre todo con ese recorte, Eduardo Soto, el que llegaba a la cobertura, quedaba la duda, finalmente sí, era un tiro de esquina, un saque de puerta, porque reclamaban que la pelota ya había abandonado, finalmente el árbitro central termina entregando el tiro de esquina a Ban Rural, el máximo y orgulloso 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Este ha sido uno de los puntos que también se le ha criticado mucho a Municipal, y que es contrastante, porque en Copas Centroamericanas sí ha logrado encontrar anotaciones por la vía de la táctica fija, por lo menos en el partido contra Cartaginés, pero en la Liga Nacional este rubro le ha costado mucho, no solo en la parte ofensiva, sino también en la parte defensiva, donde Municipal se ha visto endeble, sobre todo en el tema de la marca. Pero
0: por lo menos en estas últimas, incluso el sector de la preferencia ya le empieza a reclamar una mayor efectividad a Checa Hernández, pensando precisamente en eso, que el número 19 de Municipal es el responsable de todo tiro de esquina y todo tiro libre que esté a favor del conjunto escarlata, aunque por momentos Jeffrey Bantes y Rudy Muñoz empiezan a dar esas pinceladas o por lo menos esos chispazos de asociación. Quienes intensifican, Alejandro Cabeza, me parece que es el candidato número uno, centro delantero, para tener mayor presencia ofensiva, y como lo mencionaba Freddy, yo no descartaría que a Checa Hernández lo puedan bajar a ser un volante mixto y que Pedro Altán se quede como el medio a punta, o incluso la presentación ya de John Robert Méndez, que coincido con Freddy, ha sido uno de esas gratas sorpresas, porque de estar borrado en la plantilla de Municipal se ha convertido en un actor importante, no solo con liderazgo, sino también con goles y con rendimientos positivos. Ojo con estos momentos con los Príncipes. Minor, ¿qué estás tomando?
1: A lo mejor cerveza. Cobán, que busca irse al descanso precisamente con una ventaja, porque toma una pelota después de un ataque de Municipal en defensa. Cobán Imperial retoma el balón, el despeje de Darwin Torres, pero excelente la manera de manejarlo de primera intención. Y Anderson Pereira descargando con Ángel Cabrera de manera tranquila el equipo de los Príncipes Azules hasta llevar la pelota con verdadero peligro. Así es que Cabeza podría ser ese cambio de jugador. Hino, el trabajador, para ganar dinero. El centro es muy largo y por eso se pierde esa posibilidad. Hablando de eso, Freddy, Municipal puede ser uno de los equipos que más tiros de esquina ejecute en el desarrollo de los partidos, pero casi no le saca provecho a esa estadística. ¿Qué estás tomando?
2: Gallo, la mejor cerveza. Bueno, de un tiro de esquina, Municipal sentenció el título número 33 allá en el Mario Camposeco. Si nos vamos a esos renglones, ¿no? Pero uno de cuántos, o apareció en el momento donde más le interesaba a Mario Acevedo, si lo queremos ver así. Pero sí, la táctica fija también es un tema, ¿no? La táctica fija para Municipal saca, que con saca hemos cubierto buena cantidad de partidos de Municipal, también no me dejará, o me hará memoria también, ¿cuándo fue la última vez que Municipal hizo un gol de táctica fija o de tiro de esquina? Yo ahorita no me acuerdo, más allá de ese gol allá en el Mario Camposeco, que viene de un despeje también, ¿no? Que viene de una jugada que despeja. Del equipo de Xelajú Mario Camposeco, ¿no? Pero bueno, es un tema que es una labor pendiente para Mario Acevedo y también para Dwight Anthony Pezzarossi, el colega que tuvimos en el 106-1 de la Red Gato.
1: Sí, contra Cortaquinés nace de un tiro de esquina el gol precisamente, pero un error garrafal del portero
0: de Mena,
1: del equipo costarricense, ¿no? ¿Verdad? El gol de Mena, ¿verdad, Carlos?
0: Sí. El último es ese contra Cartaginés. No sabes el brinco que dio el señor Cifuentes y que di yo también cuando se activó la voz del estadio, porque estaba todo en calma.
2: Ahorita que se vayan ese montón de fantasmas para allá, creo que va a tener un poquito más de lugar, pero.
0: Y apareció Marielo Samezquita a pegarnos un susto. La diabetes le dio al pobre Cifuentes.
2: No, es que. No solo DJ Kenny trajo las mejores turbinas que tiene en su casa, sino que encima estoy puesto enfrente de ellas. No, olvídate. Me voy a tener más cuidado, pero espero que en este segundo tiempo este montón se van para allá y ya tenga un mejor lugar, ¿no?
0: Ojo, que se viene Municipal, Bainor, ¿qué se está tomando?
1: Bueno, a lo mejor cerveza, entonces 2 minutos se van a agregar, un remate de Checa Hernández frontal, pero Casas se queda con cierto peligro, el balón no lo termina de embolsar bien, pero en la segunda instancia evita lo que pudo haber sido un remate de mucho peligro, mientras que Municipal entiende que mientras más posibilidades genere, mientras más ofensiva, mayor es la oportunidad que tenga de anotar el gol e irse al descanso. Precisamente así, lo va en el 1-1, gana una pelota sobre derecha Municipal. No hay falta, dice el árbitro, línea de fondo, el centro, y la pelota es demasiado larga hasta que recae sobre el segundo palo, el perfil de la izquierda, todavía está en ofensiva Municipal, Sarabia puede rematar, sin embargo, ya no tiene espacio. Caballero Morales, que a pesar de que no es tan profundo, pero sí llega armado, y él confía en su disparo de media distancia, que todavía no lo ha podido mandar una pelota con dirección de arco. Se va a terminar entonces el primer tiempo, todavía tiene un ataque el cuadro escarlata, otra vez el arribo de Caballo Morales, el centro al área, y ahí está la posibilidad, hay gol.
5: Gol de Municipal en el cierre del primer tiempo. El equipo de Escarlata pesca una pelota en el segundo palo, la va a cerrar precisamente, se encuentra después de que el balón pica dentro del área y así la manda al fondo de la portería. Bien Municipal, porque entendía que era su momento, que sabía que lo tenía que aprovechar, el centro llega al área y así Municipal se pone al frente en el marcador. Gol, gol de Municipal.
0: Y ahora sí, lo aprovecha de buena manera, centro pasado a segundo palo, el cierre por parte de Rudy Muñoz. Cuánto lo extrañaba Municipal, cuánta falta le hacía al conjunto Escarlata, cuánto lo extrañó. Y ojo, porque hay reclamo por parte de Cobán. Y Cifuentes, ¿qué estás tomando?
2: Gallo, la mejor cerveza. Ojalá no me vayan a ahogar ese grito de gol tan apasionado de Maynor Barrios, porque nunca lo había escuchado, nunca lo había escuchado cantar y narrar un gol de esa manera del equipo del Municipal. Pero están pidiendo, como es el protocolo del FBS en estos momentos, cada vez que hay un gol se tiene que ir a revisar. El tema pasa que el cuarto árbitro mandó a llamar a el árbitro central y en estos momentos están viendo la jugada. Gato, me vas a ayudar ahí, porque no sé, a mí no me queda obviamente la toma de como vos la tenés, hay o no hay fuera de lugar, porque imagino que eso es lo que están pidiendo, ¿no?
1: Yo creo que están pidiendo una falta. Aquí vamos a la falta sobre Eduardo Soto, eso es lo que están pidiendo precisamente. Pero Eduardo, yo la verdad, yo veo que la jugada es lícita, que no hay ningún problema. ¿Qué estás tomando?
3: Gallo, la mejor cerveza, sí, precisamente esa es la de los árbitros en este momento. La jugada previa en donde pues el forcejeo de César Archila con Eduardo Soto, pero no, al momento, por lo menos la visual, la primera toma pues es muy evidente, en donde Eduardo Soto, él al momento de ir encarrerado va casi cayéndose, pero no hay ningún contacto por parte de César Archila, al momento de que pues él pasa de largo, Archila le puntea la pelota pero sin tocar al jugador del Cobán Imperial, hace el centro y el desarrollo de la jugada como la que pues bien lo describías, Maynor, que finalizó en el gol de Rudy Muñoz. ¿Qué estás tomando?
1: A la mejor cerveza, Carlos, adelante a nivel de cancha, ¿qué estás tomando?
0: A la mejor cerveza, el árbitro hace la seña, da la revisión y es gol. Es gol de Municipal, así es que los rojos se ponen a ganar 1-0. No da tiempo para más, e inmediatamente hace la seña de que esto ha terminado en su primera mitad.
1: Pero la mejor cerveza, ya está entonces, después de la revisión del FVS, Wildomar Ramírez es claro, señala el manchón del centro del campo, es gol para Municipal, y así se mueve el marcador. 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Vamos a la pausa, y al regresar, el recorrido, el análisis de lo que ha sucedido en este primer tiempo, en donde los Escarlatas lo están ganando 1-0. Somos La Red 106.1, lo que necesitas saber. Pausa, regresamos.

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9: Hola, mis amigos del ciclismo en la red 106.1. Todo lo que usted debe saber sobre el ciclismo internacional, y es que seguimos los pasos del equipo.